Tiempo, los puntos, aquí en el show de Tony Franco en Onda Grupera. Y vamos a continuar, amigos, con un grupo de Costa Rica que me da mucho gusto presentar. Quiero enviar saludos a mi buen amigo Alex. 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Y quiero compartir con ustedes una canción, un arreglo del grupo musical Al Son de Viejillos de Costa Rica, a la versión de la canción Le Hace Falta un Beso. Los escuchamos aquí en Onda Grupera. Saludos para

estamos enviando un saludo a nuestro amigo Meni Bernal y su familia allá en San Bernardino, y también nuestro gran amigo José allá por Redlands, California, para él y toda su familia. Estamos enviando saludos también para los amigos que se reportan a las diferentes redes sociales como Facebook y también como Twitter. Recuerden que nos pueden enviar sus mensajes. Y quiero enviar saludos también para Catherine Rubalcaba, para Alma González y Adela Hernández, que nos sintonizan también allá en Distrito Federal, para Jorge Vargas también sintonizándonos en la hermosa ciudad de Capital de México. Vamos a continuar, amigos, con los mensajes, las canciones, los saludos aquí en tu programa Onda Grupera. Y este tema es del grupo La Creación de Ocotlán, Jalisco, con quienes compartimos escenario cuando su servidor andaba con el grupo musical Los Condes, en nuestra época de grupero también. Y quiero enviar saludos para todos sus integrantes, para Rey, para Meni, para Hugo, para Francisco Javier, a un gran amigo que nos hemos comunicado últimamente, él está allá en Ocotlán, el querido Mambo. Te mando un fuerte abrazo, amigo, y también, por cierto, para José Luis y para Mario, quienes ya han pasado a mejor vida, se los adelantaron. Vamos a, en memoria de ellos también, vamos a recordar este tema, ¿Dónde está el amor? La Creación de Ocotlán, Jalisco, uno de mis temas favoritos de esta agrupación.

La creación de Ocotlán, Jalisco. Qué buen grupo musical y qué buenos recuerdos nos dejó, como tantos grupos que les estamos presentando en este programa. Y no podían faltar el cuarteto de Liverpool, los Beatles, y este tremendo éxito también, que fue traducido al español por varios grupos y grabado también.

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Bueno, me da mucho gusto presentarles también una institución con la cual compartimos escenario en la onda grupera de Los Ángeles, cuando andábamos con los Condes. El grupo La Constitución, y envío saluditos para Enrique Medina, el Choco, para César a Madrigal allá en Tijuana, nuestro estimado amigo César, para Jorge González del Toro, y por supuesto para mi buen amigo Vicente Villa, y también a Octavio Villa y a Víctor el Alacrán, que siempre andaba presente, el arquitecto, el ingeniero de sonido. Vamos a compartirles uno de los temas que sonó bastante en esa época de los 70s, 80s con La Constitución, precisamente este, titulado Juntitos, mi amor, La Constitución de Los Ángeles.

Grupo América de Tin Men, aquí en Onda Grupera. Por supuesto, una institución que no puede faltar. De Chile, Los Ángeles Negros. Y envío un saludito para mi tocayo Antonio allá en Antofagasta, Chile. Para él y su familia.

Otra de las grandes instituciones de México, de Mexicali, precisamente los Muecas. Envío un cariñoso saludo a todos sus integrantes, grandes amigos. Ya tenemos bastante tiempo de no verlos, pero ellos siguen activos desde los 70, 60, con su música, sus éxitos. Y recuerdo también las tardes cuando nos íbamos a jugar al béisbol. Bueno, el pollo para el béisbol. Y también Rodrigo. Bueno, amigos, vamos a continuar por acá. Tenemos mucha música y todavía nos quedan varios saludos para enviar en estos momentos. Un saludo para Martita Luna, saludamos también a Catherine a Méndez, para mi amigo Joe Maldonado, saludamos también a Tita Navarro, saluditos a la familia Rojas allá en San José, Costa Rica y en Heredia, saludamos también a nuestro amigo primo Alejandro Ramírez allá en New Jersey, y saludos también con mucho gusto para mi gente en Honduras, en El Salvador, la familia Murillo, en Guatemala, la familia Barrientos, en México, Sudamérica, y también a los amigos aquí en los Estados Unidos, por supuesto, un saludo muy especial para todos ustedes. Vamos a continuar. Esta canción me la pide mi amigo Javier, y con mucho gusto, mi amigo Javier Méndez, te mandamos un saludo muy especial con esta canción. Claro que me recuerdo de esta canción y de este fabuloso grupo Seals and Crofts, y precisamente aquí tenemos su tema, su éxito, Diamond Girl. ¿Te acuerdas de tus tiempos de escuela, de secundaria, quizá de universidad? Disfrútalo, mi amigo.

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1: Vamos a continuar y agradecemos también a nuestros amigos que se han estado reportando desde Colombia. Un saludito especial para Yasmín, hermosa colombiana que tuve el placer de conocer hace varios años, cuando celebrábamos el cumpleaños de Cindy López allá en Las Vegas, un poquito antes de los Latin Grammy. Y estábamos nosotros visitando varios nightclubs y también varias presentaciones de artistas que estaban. Muchas veces los Latin Grammy son una plataforma para presentar a los artistas y sus nuevas grabaciones, y estábamos invitados a varias que no sabíamos a cuál de todas ir. Íbamos un poquito a cada una de ellas y ahí nos encontramos con Yasmín. Ella es productora también y consultora, y también ha trabajado en los medios de comunicación, y dice que nos escucha todo el día, le encanta nuestra música, y lo mejor porque no tenemos tantos comerciales. 55 minutos de música o más que viene a ustedes este programa cortesía de nuestros patrocinadores. Bueno, pues un saludito para ti, Yasmín. También aprovecho para enviar saludos a Mérida, pero no Mérida, México, o Mérida, Yucatán, no, sino a Mérida, Venezuela. Hay una ciudad que también se llama Mérida. Allá nos está escuchando nuestro amigo José Luis Carrasco. Un saludito para ti. Y ahorita vamos a ponerte tu canción de The Marvelettes, una canción que también grabaron los Beatles, Please Mr. Postman. A él le gusta la versión de The Marvelettes, un grupo de chicas que sacó este tema en los 60. Ahorita te lo vamos a poner. Pero antes nos vamos con el grupo musical Los Freddys para saludar con mucho gusto a René Morales en la ciudad de Tijuana, Baja California. Ojalá que pronto, mi estimado amigo, esas lágrimas se conviertan en sonrisas. Muchas veces estamos muy enamorados de una persona, insistimos tanto, pero hay veces que es mejor dejar ir a esas personas que quizá no nos pueden corresponder, porque a la vuelta de la página del libro de tu vida puede haber una mejor historia.

The Marvelettes. Y esta canción solicitada aquí al show de Tony Franco y complacido, mi buen amigo, hasta Venezuela. Un saludito también para la familia de Anaí Hernández. Gracias, amiga, por estar en sintonía desde Caracas, Venezuela. Amigos, vamos a despedir nuestro programa agradeciendo a todos ustedes por su sintonía y también a nuestros patrocinadores, la revista El Noticoto, Noticias Deportivas y Cotorreo del Espectáculo. 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Nos despedimos con esta canción del grupo El Compadre, Historia de un Amor. Un saludito para Carlos y también un saludito para Vicente y para todos los que formaron parte de esta institución. Una canción en la voz de Vicente, el grupo El Compadre de Los Ángeles. Con esta nos despedimos. Hasta el próximo programa, amigos.

sigan en sintonía de Radio Sensación Digital. Tenemos muchos programas para ustedes, como Amor en el Aire, mi canción favorita de Juan Gabriel, los grandes años del rock and roll y muchos más, aquí en el show de Tony Franco.

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Estás escuchando los grandes años del rock and roll con lo mejor del rock en español e inglés. Escuchábamos a los amantes de Lola, Jaguares y ahora el inmortal Chuck Berry. ¿Recuerdas los ex Chuck Berry? Bueno, aquí los presentamos en lo mejor del rock and roll.

Fabio Villa, para Vicente Villa, para Rosa María Rojas Arias, allá en Heredia, Costa Rica, para la guapa Mari Velázquez, también para mi buen amigo Raúl Hortal Torrijos. Saludamos a Jorge González del Toro, que fuera bajista de la Constitución y varios grupos musicales más. Para Isabel Aguilera, un saludo para ti y tu esposo, espero que le estén pasando de maravilla. Para José Raúl Madrid, un saludito muy especial también para él y para todo el grupo de Rock and Roll. Y un saludo también para nuestros amigos de Carlos, a ver, aquí nos dicen Carlos Villa y familia en la ciudad de Guadalajara, Jalisco, te estamos escuchando. Gracias, mi estimado Carlitos Villa. También un saludito con mucho gusto a Pía López y su estimada familia, para Edward Pozuelos, también músico, cantante, nuestro buen amigo. Un saludito también con mucho gusto para Belinda, para Ismael de Anda, para María Eugenia González Matute allá en Jalisco, también para José Cota, nuestro buen amigo de Mexicali, para Alejandro Ramírez Rojas trabajando allá por New Jersey. Primo, un saludito para ti. Saludamos también con mucho gusto a Walter Allen Fonseca Castillo, que yo sé que le gusta el rock. Y quiero enviar saludos también para Elvira Venegas. Un placer saludarte, amiga. Bienvenida a nuestro club de amistades de las redes sociales. Un saludito también para sus hermanas, las hermanas de Elvira, y también para ellas están en Tijuana, Baja California, y a Martín Núñez. Claro que sí, con mucho gusto, el saludo para ustedes, al igual que para nuestro buen amigo Memo García y Jerú Barragán, baterista y guitarrista del grupo Los Condes de Los Ángeles, y donde estuvo su servidor también por allí algunos años antes de entrar a la carrera de locución. Y vamos a continuar con los grandes años del rock and roll. Tenemos mucha música para ustedes. Nos han pedido música de Santana, Caifanes, Los Rebeldes del Rock, Wild Cherry, a Las Víctimas del Doctor Silencio, no, perdón, del Doctor Cerebro. Y también tenemos a Los Hombres G, Led Zeppelin, Soda Stereo, La Ley, The Animals. También tenemos música de The Police, Los Enanitos Verdes, Tin Taps, Duncan Do. Y muchos, Queen, también nos han pedido la canción de Queen. Con mucho gusto vamos a complacerles. Y recuerden, nuestro número telefónico para complacerles en estos momentos es el 323-325-4502. Pídanos su canción favorita y con mucho gusto le vamos a complacer aquí en Radio Sensación Digital, por supuesto. Vamos a recordar este tema de Santana en vivo, interpretando la melodía

0: Padre Felipe, también para mi buen amigo Arturo Alba, para mi buen amigo Andy. Saludamos también con mucho gusto a Carlitos Pérez, aquí en la ciudad de Los Ángeles, que quiere enviar saludos a toda la raza de Jalisco. Saludos para Don Chema, que viene llegando arrastrando la cobija, con ojos de desvelado, con ojos de trasnochado.
1: Ya llegamos, mano. Tenemos, mano.
0: Aquí lo tiene, lo mejor. Usted no más pídalo, Don Chema.
1: Quiero una canción de los Caifanes.
0: Ahorita se la ponemos. Ahorita. Usted manda aquí, señor. Adelante, pase. ¿Qué trajo? ¿Trajo algo? Unos tamalitos, el periódico, por lo menos, tráigase.
1: Ya no existen los periódicos, hermano.
0: Eso sí, ahora todo es digital, lo llevan.

continuamos con los saludos mientras disfrutamos de las últimas notas de este tema de Santana del álbum Corazón. Live from Mexico. Este tema que se grabó en vivo allá en la República Mexicana. Vamos a continuar con los saludos porque luego se nos juntan muchos. Saludos con mucho gusto para Ulises García. Saludamos a Carol Mendoza. Saludos para Marisol Pérez, para Alicia González, para Cristian, para Maribel Pérez, para Nancy López, para Reyes, para Cindy, mi amigo Reyes López, un saludito. Hasta San José, California. Para Cindy López de Nueva York. Pronto estará aquí en Los Ángeles.

hoy ustedes van a disfrutar de mucho rock and roll. 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

complacidos, don Chema y mi buen amigo Carlos López, con la célula que explota, Caifanes, del álbum El Diablito. Continuamos con una canción de las viejitas del rock, ya que abarcamos todas las décadas. Y para saludar a Josefina Barrientos en la ciudad de Plata, Guatemala, fiel radioescucha, Rebeldes del Rock, nos pide Melodía de Amor. Aquí la tienes, complacida, mi amiga. Un saludito hasta la capital guatemalteca.

Estás escuchando sin duda alguna lo mejor del rock en español y en inglés de todas las décadas. Y queremos agradecer a todos los amigos que se siguen reportando a las redes sociales. Un saludito con muchísimo gusto a nuestros seguidores en Spreaker para Alejandro Medrano, David Santiago Leguizamón, para Pedro Achila, para Luis, para to our good friends Last Kings. Thank you for following us. DJ Nev, José Carlos, Bobia Sánchez, Samantha.

Roberto Montejo, complacido con el tema de Soda Stereo. Persiana americana. Por aquí Pedrito y Rosa Cebes, sobre todo mi amigo Pedro, me dice: oye, Tony, ¿no podrás poner esa canción espectacular, como le llama él, del grupo Cream, Sunshine of Your Love? Claro que sí. Todas las canciones que ustedes nos pidan, de todas las décadas, de cualquier año, se las vamos a complacer con muchísimo gusto aquí en el show de Tony Franco, porque para eso estamos. Bueno, y para los de la nueva generación que nos estén sintonizando, que no sepan quién fue el grupo Cream, fue un grupo que se formó allá por 1966 y lo formaban el baterista Ginger Baker, el guitarrista, muy conocido por cierto, y cantante Eric Clapton, y también Jack Bruce, que tocaba el bajo y también tocaba la primera guitarra. El grupo, el tercer álbum de este grupo, Wheels of Fire, fue el primer disco doble platino para esta banda, que recibió entre varios premios un Grammy Lifetime Achievement Award, y recibieron varias nominaciones como Mejor Nuevo Artista cuando comenzaban su carrera en 1969. Eric Clapton después grabó en solitario y también grabó con algunos otros grupos. Un gran cantante y guitarrista que nos ha dejado muchos temas. Y por cierto, me han pedido también otro de Eric Clapton, Leila, que estaremos tocando más adelante aquí en el programa. Pero mientras tanto, les vamos a complacer con este temita a mi buen amigo Pedro. Esperamos que te guste y lo disfrutes plenamente a la par de Rosita con esta canción, que estamos seguros que le va a traer lindos recuerdos. El grupo Cream de Inglaterra, recordamos Sunshine of Your Love. Saluditos para Jorge González del Toro,

Sunshine of Your Love. Un saludito para Matilde Hinojosa, que nos pide La Hiedra Venenosa, y salió en verso, sin esfuerzo. A los Rebeldes del Rock, aquí nuevamente en el show de Tony Franco, para complacer con este tema. Y luego vendrá también el grupo La Ley, para complacer a mi amigo Eduardo Montes, de la ciudad de San Diego, California. Aquí tenemos La Hiedra Venenosa para ustedes.

los grandes años del rock and roll, trayéndote lo mejor de la música de ayer y hoy, los grandes éxitos del rock. Escuchábamos a Duncan Dhu y en algún lugar también a los Teen Tops con el tema Pensaba en Ti, George Harrison, Give Me Love, Maldita Vecindad y Kumbala. Bruno Lomas, Ven Sin Temor y The House of the Rising Sun, The Animals, aquí en el show de Tony Franco, que te trae este programa sin comerciales, por cortesía de Jackie Trejo, Bienes y Raíces. 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Continuamos con más música aquí en el show de Tony Franco y es Roxanne. El tema de The Police, de el álbum Outlandos, The More. Aquí lo tenemos para todos, todas las Roxanitas que nos están sintonizando. Un saludo también con mucho gusto al Club de Fans, el show de Tony Franco, a los amigos de LA Rock Mixed, también a mi amiga Adelina, a todos los amigos rockeros, cantantes y grupos, promotores, un saludo para ustedes. 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

Amigos, atención, se mueve el marcador allá en el Akron de Guadalajara. El equipo de las Chivas ha tratado por 75 minutos de anotar. Ha dominado completamente el partido. Ha tenido 12 tiros de esquina. Ha llegado a la portería, pero sin ningún peligro hasta ahora. Hace un minuto, en una jugada dentro del área, en un rebote, las Chivas Rayadas del Guadalajara se adelantan 1-0 y están ganando este partido, pero aún le falta un gol para empatar, empatando por la posición de la tabla del Guadalajara, que terminó segundo y Tigres quinto. Entonces quedaría Guadalajara pasando a la semifinal, pero por el momento Guadalajara necesita otro gol. 1-0, gana Guadalajara. Hay esperanza para las Chivas Rayadas, que juegan sin 6 de sus seleccionados, pero el equipo está tratando de anotar el segundo. ¡Viene el tiro! ¡Gol! ¡Gol de las Chivas! Un centro al área de tantos que se han hecho en este partido, y las Chivas, tanto va Alcántara al agua que termina por quebrarse, señores. Están anotando en cuestión de 5 minutos 2 goles. Y esto es una gran felicidad dentro del Akron. Las Chivas se ponen 2-0 arriba de los Tigres. Y el partido, señores, ahora sí, los Tigres van a tener que salir a buscar un gol, porque el empate le da el pase al Guadalajara. Estamos a punto de terminar este reporte cuando viene el centro y el cabezazo implacable en el centro del área, y el partido se pone 2-0. El marcador global 3-3, pero por la posición en la tabla podría el Guadalajara a pasar a semifinales. Amigos, van a quedar 15 minutos de alarido aquí en el Akron. Reportó para ustedes su servidor Tony Franco. Sigan disfrutando de los grandes años del rock and roll.

Estás disfrutando de lo mejor del rock and roll, éxitos español e inglés de las grandes décadas del rock and roll. Escuchábamos a los Enanitos Verdes, al grupo Elefante y la Police. Y ahora a T-Rex y Bang and Gong. Bang and Gong, get it on. Vamos a continuar saludando a los amigos que se siguen reportando a través de las redes sociales y también nuestro teléfono 323-325-4502. Quiero enviar saludos con mucho gusto para mi amigo Cristian Reyes en la ciudad de Norwalk, California, para María Alejandra, para el grupo Génesis Internacional, para Mariana de Catalina, para Javier García, para Eduardo Zamora, saluditos para Adelbrecht, para Yoris Alfredo, para nuestros amigos de Ciudad Sonora, para nuestro amigo Isaac David Sarabia. Saludamos también con mucho gusto a los amigos que nos siguen por Spreaker, para Eli Quinteros, para María Pérez, para Beatriz Morales, para Cookie Torres, para Mayela Rodríguez y por supuesto a nuestros amigos del show de Tony Franco. Un saludito para todos ustedes, gracias por su familia del show de Tony Franco en Radio Sensación Digital. Un saludo para Miguel Hernández, que nos pide este siguiente tema. También saluditos para Jorge Vargas Tapia, para Alfonso Silva, para nuestros amigos, a cantante George Mena y Víctor Manuel Nava. También para nuestra amiga Marilú, saludito para ella con mucho gusto. A todos los integrantes del trío Sonora, con quien estuvimos disfrutando de una gran velada bailable. Saluditos a mi buen amigo Juan Carlos Ortega y para mi amigo de El Salvador, Carlos Murillo y toda su familia. Un placer saludarte, amigo. Y aquí tienes tu canción con Rostros Ocultos del álbum sencillo, Singles, El Final. Disfrútalo. Quiere más éxito, siga con nosotros. Javier Batis, Johnny Laboriel, Queen, los Crazy Boys, Three Dog Night, El Tri, Maná y muchos más. The Doors.

Dirtic and the Dominoes con Eric Clapton. Y este tema que nos habían solicitado Leila, complaciendo Radio Sensación Digital. Salud para Salvador y también para Jaime.

Sin duda alguna, los grandes grupos musicales de rock and roll de todos los tiempos desfilan por los grandes años del rock aquí en Radio Sensación Digital. Escuchábamos Maldito Duende del álbum Senderos de Traición con Héroes del Silencio. Anterior a los Héroes tuvimos a Miguel Mateos, Es Tan Fácil Romper un Corazón, del álbum Solos en América. Vamos a presentarles ahora a una gran institución musical. Por cierto, les recomiendo su película Bohemian Rhapsody, muy buena película, sobre la vida de Queen, ese grupo británico formado a los principios de los 70s por Freddie Mercury, el cantante que era el imán de taquilla del grupo. Se unió a Brian May, Roger Taylor y también John Deacon. Sus primeros trabajos musicales, podríamos decir que fueron influenciados por el rock progresivo, el hard rock, heavy metal, pero ya después, gradualmente, la banda fue incorporando trabajos musicales para que pudieran tocarse en la radio y fueron éxitos de pop rock que fueron influenciados, por supuesto, por el estilo único de Queen. Era un grupo que rompió con las reglas y que, a pesar de todo, tuvo bastante éxito. Bastante éxito. Vamos a complacer con mucho gusto a mi amigo Luis, que me pide esta canción desde Tegucigalpa, Honduras. Mi querido Luis, seguidor del show de Tony Franco, sobre todo de este programa Los Grandes Años del Rock and Roll. Y esta canción que siempre, a pesar de que ha pasado años de que Queen ya no está en escena, se sigue escuchando en las radios. And we will rock you with the best songs of rock and roll in Tony Franco Radio Show.

Afición deportiva, mucha atención. Ha terminado el partido en el Akron y se repite la historia, pero esta vez a favor del Guadalajara. En el partido de ida, Guadalajara ganaba 3-1. Tenía una ventaja de 2 goles, pero 2 penales marcaron el empate de los Tigres, quedando ese partido 3-1. A favor de los Tigres. Ahora, en el juego de hoy, el equipo de los Tigres se dedicó a defender una ventaja de 2 goles. En este año, en el primer partido, había ganado Tigres 3-1 y vinieron a defender esos 2 goles de ventaja. Y en ese partido, en este año, partido de vuelta, el Guadalajara intentó, dominó, terminó con 16 tiros de esquina, me parece, y al final una gran actuación de Santi Sandoval, que por fin al minuto 73 marcó su primer gol, y de cabeza, un cabezazo implacable en el centro del área, en un trazo largo de tiro libre, marcó su segundo gol al minuto 79 aproximadamente. Y en 7 minutos, el Guadalajara, lo que no pudo hacer dominando el partido por casi tiempo y medio, anotó 2 goles para ganar el partido de hoy, 2-0. Al verse en desventaja, Guido Pizarro hizo cambios, trató de enviar el equipo hacia adelante, pero ya era demasiado tarde. El equipo de Guadalajara terminó imponiéndose 2-0, y con este resultado, después de que los Tigres habían venido con una victoria de 2 goles, y muchos daban por perdido al Guadalajara, porque, como ustedes saben, 6 de sus jugadores están en la selección, están en la concentración. Yo no estoy de acuerdo que se hayan concentrado tan temprano la selección de México. Muy pocas selecciones, creo que solamente Australia lo ha hecho, pero realmente, quizás para proteger a los jugadores de la selección de alguna fractura y evitar que fueran parte del seleccionado mexicano, Aguirre concentró al equipo antes de la liguilla, y Guadalajara, que aporta 5 jugadores en total, van a ser 6, estoy seguro de eso, fueron convocados a la selección, así que Guadalajara estaba sin su portero titular, estaba sin su delantero, la Hormiga, que es el delantero de Chivas, como todos lo sabemos, y 3 jugadores más: Piojo Alvarado, que marca una gran diferencia en los partidos para Chivas. Estos 5 jugadores no estaban en el elenco para este juego de vuelta en el Akron. Así que, a pesar de todas las vicisitudes en contra, el Guadalajara logra imponerse 2-0, bien merecido el triunfo, ya que estuvo encimando a su rival por todo, casi todo el partido, y aún ganando 2-0, no se dedicó a defender, siguió atacando, y Aguayo tuvo la oportunidad de estar solo frente a Nahuel, pero le elevó el balón demasiado desviado, teniendo el marco desguarnecido. Si no, se hubiera sentenciado ahí el partido al minuto de compensación, que se dieron 9 en total. Al final de 99 minutos, Guadalajara gana 2-0, se empata el global 3-3, y por posición en la tabla, Guadalajara pasa a semifinales. Y si América da la sorpresa frente a Pumas mañana, tendremos clásico nacional en las semifinales. Imagínense ustedes, dentro del marco del fútbol de México. Así que victoria para el Guadalajara 2-0, avanzan las Chivas a semifinales y esperan al ganador entre Pumas y América, que este partido se decide mañana a las 4 de la tarde. Ahorita juegan Cruz Azul frente al Atlas, el marcador en el partido de ida fue de 3-2 a favor de Cruz Azul. Cruz Azul tiene la ventaja sobre el Atlas por la posición en la tabla, es tercero, mientras que el Atlas terminó 6º. Así que vamos a ver qué sucede en este partido, que hasta el momento se han jugado 8 minutos. El marcador está 0-0 allá en la capital
Así que vamos a ver cuál es el resultado para ver quién será el segundo semifinalista de esta liguilla del torneo Clausura 2026. Sigan disfrutando de los grandes años del rock and roll y después tendremos el programa dedicado a nuestro club de fans, el show de Tony Franco. Este club usted se puede unir en Facebook, es gratis, y entérese de nuestros conciertos y de nuestros programas especiales. 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

Los Three Dog Night, una banda que tuvo su auge en los 70s, 80s. Continuamos con el grupo Maná del álbum Sueños Líquidos. Vamos a complacer con mucho gusto a Rosita Jaramillo, que le quiere enviar esta canción a su novio Jorge. Dice que es de sus favoritas porque, según nuestra amiga, ella lo hechizó. Bueno, pues felicidades. Tiene cierta influencia sobre Jorge. Aquí tiene su tema, gracias. Y a toda la familia Jaramillo, un saludo. Y hasta La Palma, California. Saludos para la familia Venegas.

para todas las hechiceras que con esas miradas, ay, ay, ay, roban corazones. Continuamos en la recta final de nuestro programa, Los Grandes Años del Rock and Roll. Gracias a todos ustedes por seguir reportándose. Un saludito para mi buen amigo Raúl Hortal Torrijos, con sus buenos puntachos, siempre el jefe de jefes. Gran señorón del micrófono. Continuamos con los saludos también para mi amigo Jorge Vargas, allá en la capital de México. Y llega Javier Batis. Saluditos para mi buen amigo Javier.

Saludo para Mario Menéndez en la ciudad de Guadalajara, Jalisco. Dice Tony, por favor, quiero escuchar a los Doors. Con mucho gusto, mi amigo Mario. Hasta la Perla Tapatía va este tema.

Saluditos para Octavio y también con mucho gusto a Vicente Villa, al igual que mi amigo Jorge González del Toro. Todos ellos formaron parte del grupo La Constitución de Los Ángeles.

0: grandes éxitos solamente aquí en el show de Tony Franco, por supuesto. Continuamos, ya estamos por terminar un par de canciones más y les voy a traer a ustedes a la Cruz de Tijuana.
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Un saludo para Héctor Chiqui Gómez, para mi amigo Fer López en la guitarra, y para todos los integrantes de esta agrupación que nos ha traído tantos éxitos rockeros a través de los años. La Cruz de Tijuana, de su álbum Rocolución, Ella es Rockera.

amigos, muchísimas gracias por habernos sintonizado. 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Nos despedimos con Alberto Vázquez. $16. Nos escuchamos en el próximo show.

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1: Qué buena pronunciación de Alberto Vázquez en inglés también. 16 toneladas, un ícono de los grandes años del rock and roll. Amigos, por su atención, muchísimas gracias.
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Bienvenidos sean todos ustedes a Discoteca Abierta, un programa dedicado especialmente al club de fans. Su servidor Tony Franco, únete a este grupo en Facebook. Saludos a todos los fans alrededor del mundo. Empezamos con un programa que te llevará a todas las décadas.

Estás en sintonía de Radio Sensación Digital. Estamos enviando saludos a nuestra buena amiga Noemí, deseándole una bonita tarde a los amigos que nos sintonizan ya del Club de Fans, el show de Tony Franco. Y este programa es para ustedes.

0: de los grandes grupos, sin duda alguna, Soda Stereo de Argentina, y recordamos tremendo éxito de música ligera para saludar a Jenny aquí en la ciudad de Los Ángeles. Continuamos. Un saludito para Jackie, trabajando duro. Bueno, eso es lo que dice ella, ¿verdad? 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
0: tantas historias de los taxistas como esta.

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0: Oiga, don Chema, lo que tiene que hacer, oiga, oiga.
1: Buenas tardes a todos, ya llegué. Ya llegó porque lloraba, ya, ya llegó aquí el mero mero.
0: ¿Cómo no?

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0: Don Malaquías, aquí tiene su canción que nos solicitó desde hace un rato. Con mucho gusto le complacemos. Calibre 50, siempre te voy a querer. Saludo ahí hasta Jalisco, el meritito Jalisco, señores.
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1: A las madrecitas siempre se les quiere, don Chema. Las que ya se fueron allá a la eternidad.
0: Y también a las otras mamacitas, ¿verdad, Mendo?
1: Oiga, lo va a escuchar doña Chole, don Chemo, sí, siempre.
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1: Rosita Maya, aquí tienes tu canción.
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1: Saludos hasta San Diego.
3: Afición deportiva, se han jugado 53 minutos del partido entre Cruz Azul y Atlas. En el primer tiempo, Parabela hizo una gran jugada individual para poner a los cementeros arriba en el marcador, 1-0, marcador global ahora es 4-2 a favor de Cruz Azul. Hay un penal que no se marcó por el árbitro del partido. Hay 10 opiniones diferenciada sobre el penal, le pega en la mano está, no está muy pegada al cuerpo, y entonces eso es lo que se discutía, algunos comentaristas decían que no era penal porque la mano está casi pegada al cuerpo, pero en la toma que yo vi en la televisión y también el árbitro, el conocido como el cantante, que ya se ha retirado, decía que sí era penal porque la mano estaba amplía el cuerpo. Estaba a centímetros suficientes para considerarla una mano separada del cuerpo y debió haber sido penal. La importancia de esta jugada es que el equipo Atlas se desconcentró pidiendo el penal, y cosa que aprovechó el Cruz Azul en una jugada de contragolpe, mientras los atlistas estaban tratando de que el árbitro fuera al VAR, el VAR tampoco llamó al árbitro, y así que si era penal es cosa de los dos, tanto el VAR como el árbitro principal, más que todo el VAR, que puede ver las jugadas repetitivas y poder decirle al árbitro, pero pues ellos consideraron tampoco que era penal, que la mano no estaba tan extendida, pero realmente en la toma se ve que sí, en las diferentes tomas que se vieron en la televisión, se ve que sí está separada un poco del cuerpo, así que si tocó los dedos de la mano, sin duda alguna era penal. Es algo que probablemente se va a discutir en esos días, pero esta decisión sí tuvo, diríamos, un poquito de desconcentración por parte de los jugadores del Atlas. Claro que cuando estás en la cancha tú no debes desconcentrarte, debes seguir jugando y después a ver qué decide el árbitro o el VAR. Pero fue una jugada también personal de Parabela muy buena, que se quitó a dos rivales y culminó la jugada con un gran tiro a la portería por debajo de las piernas del portero Camilo. No es fácil marcar ante Camilo. Camilo ya estando solo frente al delantero Parabela del Cruz Azul, extendió el cuerpo lo más que pudo, pero eso lo aprovechó Parabela para pasar el balón dentro de las piernas, debajo de las piernas del portero. Gran portero. Por cierto, que estamos viendo en la cancha hoy a los dos porteros de la selección colombiana, Camilo Vargas de la selección colombiana, y también al portero Mier de Cruz Azul, que también es parte de la selección de Colombia. Amigos, 1-0 gana el Cruz Azul, marcador global 4-2 a favor de la Máquina, y la Máquina podría ser el segundo semifinalista de esta tarde-noche. Las Chivas Rayadas del Guadalajara sorprendieron a todo mundo ganándole a los Tigres sin 5 de sus seleccionados, 2-0, empatando el marcador global a 3 y pasando por mejor posición en la tabla. El marcador anterior fue Chivas 2-0. Así que Cruz Azul y Chivas, por el momento, estarían dentro de las semifinales.

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0: Seguimos enviando saludos a través de nuestro programa para Ana del Cid Castillo, también un saludito con mucho gusto para Patricia Aguirre, para Rosa María Rojas Arias allá en Heredia, Costa Rica, y para toda la familia. Saludamos a Marta Sánchez allá en Puebla, México. Un saludito para Siler González en Costa Rica, para nuestro amigo José Cota de Mexicali, amigos integrantes de Muecas, de Solitarios, de Freddy's, tantos grupos que tuvimos la dicha de compartir con ellos, Ángeles Negros. Quiero enviar un saludito también con mucho gusto para los amigos que nos están sintonizando a través de las plataformas como iHeartRadio, también a través de Tuning Radio, a los amigos que nos escuchan a través de Spreaker, a los amigos que nos escuchan a través de nuestra página oficial, el show de tonyfranco.com. Gracias por estar en sintonía de nuestro programa.
1: 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We'll be right back.

El siguiente tema te lo quiero dedicar a nuestra linda amiga María, que siempre nos trata muy bien en Enterprise Rent a Car de Cerritos. This song is dedicated to you, María. And we also have a request for this song from Oceanside.

Mario Ordóñez, here's your song. 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

0: de las canciones favoritas de nuestra recordada Alejandra Rodríguez, que fuera editora de nuestra revista El Noticoto, nuestra compañera. Sabemos y tenemos la certeza que desde allá donde se encuentran nuestros seres queridos, están guiando con su luz, con ese recuerdo, esa sonrisa maravillosa.
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Afición Deportiva, les traemos el último reporte de esta noche, hoy sábado. Preámbulo al partido de mañana entre Pumas y América, y también buscando al otro semifinalista entre el Toluca y el Pachuca. Hoy Guadalajara avanzó venciendo a Tigres 2-0 y dando una gran satisfacción a sus seguidores, aún sin sus 5 seleccionados. Chivas se impuso 2-0 a Tigres y acaba de terminar el partido entre Cruz Azul y el equipo Atlas. El marcador final del partido de hoy, 1-0. Marcador anterior había sido de 3-2 a favor del Cruz Azul, así que el marcador global termina 4-2. Chivas avanza y espera al ganador entre el Toluca y el Pachuca. Cruz Azul avanza y espera al ganador entre el equipo de Toluca y Pachuca. Y las Chivas se estarían enfrentando, o sea, podría haber un clásico en las semifinales entre América y Chivas. De ganar América mañana a Pumas, y de ganar Pumas sería entonces el equipo de Pumas que iría frente al ganador de Pachuca-Toluca, y las Chivas podrían estar enfrentándose al Cruz Azul. Así que depende del resultado de mañana entre América y Pumas. Sigan disfrutando de lo que queda de hoy sábado y mañana domingo. Que tengan un fabuloso Día de las Madres, todas las madrecitas de Los Ángeles y también de México y de todos los lugares a donde llega nuestra señal de el show de TonyFranco.com. Para nuestros amigos de los Lakers, malas noticias. Los Lakers volvieron a perder el primer partido aquí en casa. Habían perdido los 2 primeros contra los Thunders de Oklahoma. Realmente hay que aceptar, amigos, cuando los equipos te superan. Y el equipo de los Thunders tiene un equipazo. Hoy todos los jugadores hicieron dobles. Anotaciones de doble número. Realmente que los jugadores de Thunder, todos ellos, cestando canastas de 3 puntos, de 2 puntos, de cualquier punto de la cancha. Así que mis respetos para este equipo, que yo creo que se va a llevar y va a ser el nuevo campeón de la NBA. Acuérdense de mí, los Thunders de Oklahoma. Llevan la serie 3-0 y también derrotaron 4-0 en la primera serie de estas finales. Así que los Lakers tendrían que ganar 4 partidos, cosa que nunca ha sucedido. Sobre todo los Thunders no han perdido después de ir ganando una serie de 2-0 en finales. Así que el próximo partido será dentro de 2 días, pero los Lakers están a la borde de la eliminación, pero todo puede suceder. Amigos, siguen disfrutando de nuestra programación musical. Les saluda su servidor Tony Franco, los invita para que ustedes disfruten de cada éxito sin comerciales en lo que queda de este fin de semana.

0: Para Ricardo Montoya y su familia.
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0: Miami, el saludo.
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0: Felices los cuatro.
2: Hola,
0: Chema.
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2: Esa me gusta, es felices los cuatro. No los tres, malo.
1: Volverás.
2: Que mi esposa es lesbiana y le gustan las mujeres. Yo no, a mí no me importa que traiga todas las mujeres que quiera a la casa, malo.
0: No seas payaso.
1: Tú pasas el rato.
2: Bueno, cotorreo, malo.

0: Oiga, don Chema.
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0: Y bueno, ya después de que pasa, bueno, pues los, me imagino que los cuatro salen, ¿verdad? Los cuatro, después del plancha-plancha, salen a comer, ¿verdad? Les da hambre. ¿Quién paga de los cuatro? No creo que vaya a pagar.
1: No, yo porque voy a pagar. Sí,
0: ¿qué?
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0: ¡Qué casualidad! ¡Qué casualidad! ¿Cuándo fue la última vez que a usted se le olvidó la cartera? Y usted, señora, tuvo que pagar porque su novio salió con esa excusa.
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0: Bueno, pero espero que después le haya mandado rosas rojas.
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0: Híjole, yo quisiera que doña Chole se fuera de viaje, mano, que me dejen un ratito.
1: Eso, sin duda alguna, lo haría usted el hombre más feliz, ¿verdad? Ya no la aguanta, ¿verdad? Doña Chole, no le haga de comer esta noche cuando llegue don Chema, ¿eh? ¿Me está escuchando?
0: No, pues es que yo nunca llego a cenar.
1: No, pues eso ya lo sé, ¿sabes? La cantina, ¿verdad?
0: No, es que allá, fíjate que me da mis aperitivos, ahí con Rosita, ahí le pides algo de tomar, la hora feliz, mano.
1: Oiga, ¿y es la hora feliz cuando paga? Ah, la hora feliz. Bueno, sí, muchos lugares. Me acuerdo el Torito antes cuando íbamos ahí en San Bernardino, cuando trabajábamos en Casa de la Mexicana. Me gustaba ir porque pedía una copa de vino uno, una bebida, y tenía privilegios de servirse su ensalada, alitas de pollo, ensalada de camarones, frutas, todo gratis. Ahora no, ahora esos tiempos ya pasaron. Ahora la hora feliz sí le dan unos tostaditas ahí con salsa, ¿no? Y hay lugares que ni salsa quieren dar, las puras tostaditas, entonces ya le dicen, sí, ahorita le traigo unas tostaditas, y ya después cuando usted le pide la salsa, se la traen también, pero también le traen el bill como de $7.
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la hermosa voz de Deira Barrera aquí en Discoteca Abierta en el show de Tony Franco, Sufriendo a Solas. Tremendo éxito. Continuamos.

0: Muchas gracias.
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1: Para todas las personas del Club de Fans, el show de Tony Franco. Para Jorge Vargas, ahí en México, un saludito, amigo. Fuerte abrazo en la distancia. Cristian Nodal y David Bisbal, para saludar también a Maru, allá en Guadalajara, Jalisco. Para la hermosa Maru y toda su familia.

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0: Para Arturo Alba,
1: esta prefiero canción, sencilla.
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0: 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Are you guys ready? Because we're gonna get on the floor now with Jennifer Lopez and Pitbull. 1, 2, 3, 4.
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gentlemen. I'm sure that you enjoy our music, and we hope to hear you soon with more requests. Hasta el próximo programa, amigos. 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Disfruten el resto de la tarde, noche, madrugada, donde quiera que estén. Y recuerden a esas personas maravillosas que nos dieron tanto amor. Y sigan en sintonía de Radio Sensación Digital.

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0: Corría el año de 1986 y su servidor formó parte del elenco de la primera emisora en español que se fundó en Santa Bárbara, esa hermosa ciudad al norte de Los Ángeles, aquí en el estado de California. Y tuve la oportunidad de entrevistar a esta agrupación musical que se formó en la ciudad de Oxnard, que estaba a 30 millas de Santa Bárbara. Y esta agrupación con los años fue tomando mucho auge, y este es uno de sus grandes éxitos que grabaron en 1992. Y tú con él, Industria del Amor.
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0: Amigos, este es tu programa Canciones de mi Pueblo. Recorreremos Latinoamérica, España, para traerte las canciones de nuestros pueblos. Un programa dedicado para todos y cada uno de ustedes, no importa de dónde vengan. Aquí en el show de Tony Franco.
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nos transportamos a la hermosa Costa Rica en Centroamérica con este tema, Caña Dulce, para toda la colonia Tica y todos ustedes que nos escuchan.

¿Y qué vamos a envidiar cuando tenemos música que es rica en colores y sabores? Música que describe a cada uno de nuestros pueblos, de dónde somos, de dónde venimos. Aquí tenemos este tema, un son jarocho, mariachi chena. Un saludito con mucho gusto para mi amigo Pablo González, aquí en la ciudad de Los Ángeles, y hasta Guadalajara, Jalisco. Un saludito con mucho gusto a la familia Mejía.

Canciones de mi pueblo, aquí en el show de Tony Franco, la música y el folclore de Hispanoamérica. Estamos enviando un saludito con mucho gusto a nuestros amigos allá en Veracruz, a la familia de Jorge Luis Santoyo. También estamos saludando a la señora Eloísa Ventura en la Ciudad de México, Distrito Federal, y también a la familia

0: temita va dedicado con mucho gusto a mi amigo Jorge Solórzano.
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0: que nos pide este tema,
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0: la canción del elegido.
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0: Saludos hasta la hermosa Bogotá, Colombia.

Un saludo para la gente de Barcelona, España, con este tema. Un saludo muy especial también para mi amiga Concepción Corbella Morales. Saludamos también con mucho gusto a María de la Luz González. Estamos enviando saludos también a mi buen amigo Juan Carlos, ahí en Madrid, España. Escuchábamos a Los Manolos. Vamos a continuar con el sentimiento latino.

disfrutábamos de un poquito de jazz. Un saludo con mucho gusto para Manuel Martínez en la ciudad de Los Ángeles. También quiero enviar un saludo a Pablo Medina, el maestro Pablo Medina, gran pianista, y también a ese gran guitarrista como lo es Dino Durán, que tuvimos el placer de escuchar junto con Sonia Santos, una gran artista, cantante internacional brasilera que tuvimos el placer de entrevistar y compartir con nosotros también parte de su trayectoria y sus canciones. Entra a nuestra página www.elshowdetonyfranco.com / canciones de mi pueblo. Ahí encontrarás ese programa si te lo perdiste. Y también, después de que terminemos este programa en vivo, lo podrás escuchar en cualquier momento y compartirlo también. Comparte nuestra dirección principal, que es elshowdetonyfranco.com. Vamos a regresar con algo de Sonia Santos, pero mientras tanto les presentamos Pequeña Serenata Diurna.

Bueno, amigos, ahí teníamos esta pieza en Canciones de mi Pueblo. Gracias por estar acompañándonos. Enviamos un saludito para nuestra amiga Isabel Aguilera. Queremos compartir con ustedes también algo de música de trova por aquí que me está pidiendo mi amigo Salomón Huerta. Con mucho gusto vamos a complacerle y vamos a traer también a Sonia Rivas, la música de Sonia Rivas. Si usted hasta el momento no la ha escuchado o no ha escuchado alguno de los programas, quiero que disfrute a alguno de sus temas, acompañado de el maestro Pablo Medina y también Dino Durán. Y vamos precisamente a compartir este temita, The Girl from Ipanema. Y luego regresamos con música de trova para todos ustedes en Canciones de mi Pueblo. Aquí estamos para complacerles.

Sonia Santos, aquí en el show de Tony Franco, The Girl from Ipanema. Amigos, continuamos en Canciones de mi Pueblo, complaciéndoles y trayéndoles la música de los países hispanoamericanos, el sentir de nuestros pueblos a través de sus canciones. Con mucho gusto vamos a complacer a nuestro amigo que nos pidió un poquito de música de trova. También es parte de nuestro folclore, de nuestra música de Hispanoamérica.

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Raúl de la Cruz nos pide este temita y con mucho gusto le complacemos La Bikina. Saludo para toda la gente de México. Solitario.

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0: Amigos, regresamos con más música aquí en el show de Tony Franco. No te muevas.
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con el gran Paquito de Rivera, expresión latina aquí en el show de Tony Franco, música de Hispanoamérica. Recorriendo nuestra herencia musical. Todos los países de Latinoamérica e Hispanoamérica, incluidos España y por supuesto también Brasil. Continuamos.

El sentimiento de Paco de Lucía sin duda alguna quedó plasmado en cada una de las notas de esta guitarra. Entre dos aguas. El tema presentado aquí en Canciones de mi Pueblo. Saludos para toda la familia de Radio Sensación y el show de Tony Franco. Feliz fin de semana para todos y cada uno de ustedes. 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La mejor música que puedes escuchar y sobre todo 55 minutos musicales sin interrupción por hora. Vamos a presentarles a ustedes Alma Llanera.
este instrumental con arpa. Esperamos que lo disfruten.

sí, señor. Qué bonito. Música para elevar tu espíritu. Música de los pueblos de Latinoamérica reflejado en esta música. Y continuamos, amigos. Tenemos más música para ustedes en esta parte final del programa. Gracias por acompañarnos. Gracias por ser parte de la familia del show de Tony Franco. Y queremos enviar saludos para la familia Medina, mi buen amigo Hugo Medina, aquí en el show El Sur de California. Quiero enviar saludos para toda su familia allá en Venezuela y con mucho gusto le complacemos. También queremos enviar saludos con mucho gusto para toda nuestra gente de Facebook. Gracias por ser parte también. 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Estamos en iTunes, estamos en las cajas de Corn Flakes. 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Quiero enviar un saludito para José Manuel, a Vargas y toda su familia, su estimada familia, en el condado de San Bernardino, para Ana Ramírez, para mi amiga Raquelita Asperomar, para Ana María Grisales. Estamos enviando un saludo también con mucho gusto para Berenice Elizondo. Saludamos a Mariluna Barro, también para mi buen amigo Luisito. Ya los extraño, ya tenemos varias semanas de no verlos. Para mi amigo Miguel Ángel Ríos, también para los amigos de Alma de México, para Gloria y para Javier Arjona, también un saludito muy especial. Saludamos con mucho gusto a Lincoln Santonio Anabalón Retamal, allá en Chile. Y vamos a continuar aquí con música de trova. Con mucho gusto, les complacemos.

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2: Estamos enviando un saludo especial también con mucho gusto para mi buen amigo Carlitos Mejía aquí en la ciudad de Pasadena. Vamos a complacer con este tema Pájaro Campana, también musical, instrumental con arpa. Esperamos que lo disfruten. Y un saludo también con mucho gusto para Zoilita Mendoza en la ciudad de Guatemala. Y allá hasta Maracaibo, el saludo para la hermosa Ileana. Gracias por tu tweet, amiga. Ahorita vamos a poner tu tema, ¿ok? Con la orquesta Hugo Blanco, de Hugo Blanco, Moliendo Café. Y un par de canciones más.

de la música representativa del Paraguay. Esta interpretación, Pájaro Campana. Bueno, por acá me estaba preguntando el señor Juan Antonio Escalera de quién era esta canción. No, no es de el señor y gran maestro también Juan Vicente Torrealba. Tampoco es de Félix Pérez. Esta interpretación no es tampoco de ningún paraguayo, aunque usted no me lo crea. Este tema fue grabado allá por los años 60 en Colombia, y precisamente el intérprete es el gran maestro cubano Alfredo Rolando Ortiz. Él es el autor de este tema, para las personas que querían y me preguntaban quién era el que lo interpretaba. Vamos a continuar y sus peticiones al 562-263-7626. Con mucho gusto vamos a darles cabida hasta en lo que nos sea posible en cuanto al tiempo para este programa. Aquí tenemos a Sonia Santos de Brasil, con quien estuvimos disfrutando de su música y también de su sentimiento. Y si te perdiste una entrevista o del concierto que ella tuvo, puedes entrar a nuestra página, Canciones de mi Pueblo, en el show de Tony Franco, elshowdetonyfranco.com/Canciones de mi Pueblo, donde estás escuchando este programa también. Y allí tenemos el programa y la entrevista con Sonia Santos. Vamos a presentarles este tema con esta internacional cantante brasilera, quizás otro de los favoritos de Hispanoamérica. Acompañada al piano del gran maestro Pablo Medina, también es el gran guitarrista argentino, ambos, Dino Durán, a quienes envío un cariñoso saludo. Un saludo también para mi amiga Ana.

0: bueno que les está gustando el programa y disfrutando de esta música. Canciones de mi pueblo.
1: Thank you.
0: Las canciones.
1: So very much.
0: You're welcome. Las canciones que representan la música de Hispanoamérica. Y nos puedes llamar al 562-263-7626, como lo hizo mi amiga Isabel, que me pide este temita. Y con mucho gusto le vamos a complacer. Me dice, oye, Tony, no se olvide de los peruanos. Lo estamos escuchando aquí en Santa Mónica. Y con mucho gusto vamos a complacerte con esta canción, que es una de mis favoritas y una de las favoritas de mucha gente del mundo. Una de las versiones originales, El Cóndor Pasa.

Me encantaría estar en Machu Picchu. Allí por horas, simplemente estar escuchando esta música. Y parar el tiempo. Y meditar en las cosas bellas del universo. Porque la vida, a pesar de todos sus retos, amigos, tiene un solo camino, el cual lo puedes llenar de lágrimas o de tristezas. Como tú reaccionas ante las adversidades, de eso, amigo mío, depende tu felicidad.

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de esta hermosa canción. Vamos a viajar hasta Venezuela nuevamente para complacer a nuestra amiga que nos solicitó este temita con la orquesta de Hugo Blanco. Y le envío un cariñoso saludo al señor Carlos Castro, allá en Alajuela, Costa Rica. Esta es una de las melodías también favoritas de él y de quien fuera su esposa, que en paz descanse, Ana, a quien recordamos con mucho cariño. Una gran mujer.

Y aprovecho también para enviar un saludito muy especial para mi amiga Martelena y también para su esposo Walter y para sus hijos, para toda la familia.

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3: Donde te estamos presentando canciones de mi pueblo. ¿Y quién nos recuerda esta otra canción? La cual queremos enviar con mucho cariño para la señora Emma Rodríguez en la ciudad de Anaheim, California. Ella es originaria del Ecuador. Y nos pide este temita, pero dice, pero lo quiero con Atahualpa Yupanqui. Así que, con mucho gusto, porque esta versión la tienen varios artistas, entre ellos Alberto Cortés. Y si tú has trabajado en el campo,

el sentimiento de Atahualpa Yupanqui en esta hermosísima canción, Los Ejes de mi Carreta. Amigos, gracias por sus comentarios, eso nos motiva, nos inspira a seguir haciendo programas como este. Gracias, gracias mil. Un saludito con mucho gusto a el buen amigo José Luis, aquí en la ciudad de Los Ángeles. Gracias, amigo, por todo ese apoyo que nos brindan y por compartir en sus muros de Facebook, en sus muros de Twitter, porque así hemos crecido. Nosotros no pagamos publicidad, sino que la publicidad que va de boca en boca, cuando a ti te gusta algo y lo compartes, esa es la mejor publicidad que podemos tener. Y el cariño de todos ustedes y el apoyo es lo que nos ha hecho grandes. Por acá tenemos más temas que nos están pidiendo. Con mucho gusto vamos a tratar de complacerles en los minutitos que nos quedan. Por aquí tenemos un tema. ¿Por qué le pusimos a este programa Canciones de mi Pueblo? El sentir a través de la música de nuestros pueblos de Hispanoamérica, porque en cada canción, si no te trae recuerdos esa canción la escuchaba mi padre, o esa canción era la favorita de mi abuelo, la melodía que escuchas probablemente te va a transportar a aquel pueblito donde naciste, aquel pueblito donde creciste, te va a transportar a aquel barrio donde todos los domingos, los sábados, los fines de semana, te juntabas con tus amigos a jugar al trombo, al capirucho, al tiro al bote. Te juntabas probablemente en la plaza a escuchar los mariachis. O te juntabas quizás después de la iglesia para hablar sobre algún partido de fútbol o ver un partido de fútbol juntos. Pero la música, las canciones de mi pueblo son parte de cada uno de nuestras vidas. Con algunas canciones nuestros abuelos mueren, nuestros padres viven y nosotros las recordamos. Vamos a transportarnos hasta aquel barrio donde nacimos, donde crecimos, donde dejamos nuestras mejores memorias. Y es la Sonora Santanera de Carlos Colorado que nos transporta, recordando la voz de Silvestre Mercado, Mi Barrio. Recuerda que una hora con la Sonora Santanera todos los domingos, aquí en el show de Tony Franco.

Esa canción siempre me transporta a mi bella Costa Rica, también a la hermosa Guatemala, México, donde vivimos algún tiempo corto también, y sobre todo también aquí en Los Ángeles, donde también hemos sido parte de esta ciudad de los 8 años recorridos. Y yo sé que también usted recorrió las calles de su barrio. Amigos, vamos a presentarle a ustedes una canción de una de las grandes compositoras y también cantantes, María Isabel Grandalarco. ¿La reconoce? Bueno, tal vez no, pero si le digo Chabuca Granda, la flor de la canela, fina estampa, entonces ya usted la va a identificar, ¿verdad? Chabuca Granda, esta cantante y compositora peruana que crió e interpretó un número inmenso de valses criollos con ritmos afroperuanos, como le mencionaba, La Flor de la Canela, una de las canciones más populares de ella. Ella falleció en 1983 en Miami. Nació en 1920 en Colabambas, provincia del Perú. Y este temita que les voy a presentar, Fina Estampa, quien nos la solicita, le quiero enviar un saludito a mi buen amigo Juan Arroyo. Esta canción de Fina Estampa, ella la compuso y se la dedicó a su padre, don Eduardo Granda, quien fuera, en palabras de ella misma, un hombre a carta cabal y al que consideró siempre su mejor y más grande amigo. Con ustedes, Chabuca Granda.

recordando a la grande Chabuca Granda del Perú. Amigos, gracias por su sintonía a este programa. Nos despedimos haciéndole la invitación para que continúe con nuestra programación aquí en Radio Sensación Digital.com con su servidor Tony Franco.

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de las canciones tradicionales de Hispanoamérica. 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Continuamos con Canciones de mi Pueblo.

0: 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Nancy Viera y Tito Páez. Esperanza de Mar Azul, un poquito de Bossanova. Feliz fin de semana para todos. Gracias por acompañarnos.
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esperamos que estén disfrutando de esta música de nuestros países hispanoamericanos. Continuamos con los Jaivas y Todos Juntos. Un saludo con mucho gusto para la familia Espinosa en la ciudad de Los Ángeles. Saludamos también a Francisco Caña allá en Costa Rica. Un saludo para Luis Alvarado.

También saluditos para Carol Castillo. Gracias por estar con nosotros. Un saludito también por acá, con mucho gusto, para Francisco Martínez. Siga disfrutando de este programa.

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Bienvenidos a tu programa Manantial de Agua Viva, con tu servidor Tony Franco, un mensaje de amor, fe y esperanza.

un amor grande, un amor verdadero, que un padre dé a su único hijo para morir por alguien más. Eso fue lo que Dios hizo. Dio a su único hijo, al unigénito, a Jesús, para morir en una cruz por tus pecados y por los míos. ¿Qué amor es este?

Y sabes que lo maravilloso de este amor tan grande, de este sacrificio enorme de amor, es que para heredar la vida eterna solamente tienes que creer en Jesús como tu único Salvador. Creer en Él es todo lo que tienes que hacer. Abrirle tu corazón.

Yo quiero agradecerle a todas las personas que se toman el tiempo para compartir con nosotros sus pensamientos, ¿verdad? Para poder expresar lo que sienten. Y a nosotros nos da mucha alegría que a través de estos programas podemos traer un poquitito de paz a sus corazones y también poder traerles a ustedes el mensaje de amor, de fe, de esperanza. Y hoy precisamente vamos a hablar sobre lo que es creer en Jesús. No solamente es hablar a otros de las bendiciones que Él nos da, pero también poder expresar el amor, como lo dijo el Maestro Jesucristo hace muchos años, nuestro único Salvador. Solo os pido que os améis los unos a los otros. Y de veras que, qué inmenso es el amor de Dios, sin duda alguna, ¿verdad?

cabe duda que el amor de Dios es muy grande. Imagínense ustedes como padres entregar a su único hijo para morir en una cruz por una persona extraña que usted no conoce. El amor de Dios es tan grande, amigos, que Él dio a su único hijo para morir en la cruz por ti y por mí. Ahora, no somos seres perfectos, porque como humanos somos pecadores. Pero si tomamos, nos aferramos a la mano de Jesucristo, Él nos puede dar la fe, el amor necesario para que habite en nosotros y poder compartirlo con nuestros semejantes. Y como siempre les digo en mis programas, hagamos de este mundo un lugar mejor para nosotros, para nuestros hijos, para los que vienen detrás de nosotros. Compartamos el amor de Dios, el amor infinito de Dios con nuestros semejantes. Dice la Biblia, haciendo eco de las palabras de Jesucristo, ama a tu prójimo como a ti mismo. Hoy yo quiero brindarle un saludo especial a mi tía María Cristina Sandí Arias. Sé que ella está muy agradecida con Dios porque le brindó un esposo cariñoso, un esposo con el cual compartió momentos muy felices junto a sus hijos. A mi tío Antonio, que Dios lo tenga en su santa gloria. Y ella jamás se volvió a casar, porque cuando el amor es muy grande, amigos, y yo se los digo personalmente, hemos experimentado amores verdaderos. Y cuando el amor es verdadero, a veces no necesitamos empezar otra relación, porque ese amor nos llena tanto que podemos pasar el resto de nuestros años con sus recuerdos. Y porque es difícil encontrar una persona a la cual ames verdaderamente. Como decía José José, que paz descanse, esa canción muy famosa, ¿verdad? Casi todos sabemos querer, pero pocos sabemos amar. Nuestro amor primero es a nuestro Padre Dios, que nos ha dado tanto. Amigos, lo más importante en esta vida no es lo que acumulamos, sus riquezas, el dinero viene y va, sino que lo que nosotros nos vamos a llevar en el corazón. Esas pequeñas cosas, esos pequeños detalles, el compartir con nuestros hijos, con nuestros amigos, con nuestros padres. Y por favor, no nos olvidemos de nuestros padres. Sobre todo en la tercera edad es cuando más necesitan de nuestra compañía. Lamentablemente a veces no es así, pero también hay muchos hijos agradecidos y amorosos que nunca se olvidan de sus padres, y Dios se los tendrá en cuenta. Sin duda alguna, Dios es grande, amigos, muy grande. Y nosotros estamos muy agradecidos con nuestro Padre Dios por todo lo que nos ha dado, por todo lo que nos ha brindado. Usted también, allí donde usted se encuentre, cierre los ojos o con los ojos abiertos, cante esta canción.

0: Esperamos que estas canciones traigan esperanza a tu corazón, alegría a tu vida, y que el amor de Dios se refleje todos los días en tus actos, en lo que haces, en tu conducta hacia los demás, porque eso es lo más importante, no traer al Jesús en tu boca, sino demostrarlo con tus hechos.
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0: 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Y hoy venimos a mostrarnos ante la presencia de Dios, porque no somos perfectos, necesitamos del amor de Dios, necesitamos saber más de Él para seguir sus pasos.
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Aquí estamos, Señor, con un corazón humilde. Venimos a adorarte, a darte las gracias por todas las bendiciones tan grandes que tú das a nuestra vida en nuestro diario vivir. Cada mañana levantarnos, encontramos retos. Te agradecemos, Señor, también por esos retos, por las pruebas que nos das, porque nos hacen crecer como seres humanos. Ayúdanos a que esta semana que está por venir podamos sentir tu presencia en nuestras vidas.

0: y le pedimos con fe. Pero no haga como muchas personas después que le piden a Dios y sucede un milagro, hay una respuesta. Dicen, ¿qué es lo primero que dicen? ¡Ay, no lo puedo creer! ¡No! ¡Créelo! Siéntete feliz. Que la presencia de Jesucristo cambia tu vida.
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0: Cuando Jesucristo vive en tu corazón, tu forma de expresarte y tu manera de ser hacia los demás

Jesús como tu único Salvador, entonces tienes que seguir sus pasos y demostrar el amor de Dios que vive en tu corazón, siendo amable, amando a tu prójimo como a ti mismo. Muchas personas que van a la iglesia pero estafan a los demás, roban cuando van a casas ajenas. Esa costumbrita, ¿verdad? Que si te gusta algo, lo metes en tu bolsa. Por eso llevas una bolsa muy grande.

dice la Biblia que Dios arrojará el tibio de su boca. O eres frío o eres caliente. O estás con Dios o estás contra Dios. Así que vamos a sentirnos felices, contentos de que Jesucristo vive en nuestros corazones. Y no sintamos tristeza ni nos desesperemos cuando las pruebas vienen. Guardemos nuestra fe en Dios. Créanme, amigos, créanme, que Dios es grande. Yo he sentido sus bendiciones en mi vida diariamente.

El Espíritu de Dios nos llena de sabiduría, de amor, de paz. Pidámosle a Dios un corazón nuevo. Si somos personas amargadas, personas que muchas veces cuando llegamos a las reuniones de familia o de amigos, siempre llegamos con mala cara, nada nos hace sonreír. ¿Te has pensado, has puesto a pensar en qué va a pasar el día que el tren pare en la última estación de tu vida? ¿Cómo te recordarán tus amistades, tu familia? ¿Como una persona conflictiva? ¿Como el abuelo o el padre que cada vez que llegaba a casa los hijos corrían a esconderse porque siempre llegaba de malas? Pídele a Dios que cambie tu corazón, para que un día te recuerden como aquella persona amorosa que, a pesar de los problemas del trabajo, cuando salía de la fábrica o de su oficina, dejaba al cerrar la puerta esos problemas allí para retomarlos al siguiente día y llegar a casa con su familia, a un hogar donde lo esperaba su esposa con amor, sus hijos con deseo de abrazarlo. Olvidémonos de los problemas y retos diarios, amigos, por momentos cuando llegamos con la familia. La familia es el núcleo más importante de nuestra vida. Sí es cierto que hay veces que hermanos y hermanas no se llevan bien. Somos humanos, tenemos imperfecciones. Pero en momentos de emergencia, en momentos que está la necesidad de unirse, casi siempre tu familia va a estar allí para ti. Aprendamos a respetarnos, porque al respetarnos, el amor se conserva. El respeto mutuo siempre trae paz en la familia. Como decía el gran Benito Juárez, ¿verdad? El expresidente de México. Respeto, el respeto al derecho ajeno es la paz. Jesucristo vino a morir en una cruz por nuestros pecados. No dejes que ese sacrificio se eche a perder. Si tú conoces las cosas de Dios, entonces, ¿por qué actúas de cierta manera? Aprende a ser feliz. Aprende a poner a Jesucristo en el centro de tu vida y de tu corazón. Antes de levantarte, antes de irte al trabajo, antes de manejar, pídele a Dios que te acompañe y vas a ver la diferencia. En vez de gritarle groserías a alguien que se te atravesó en el camino con su automóvil, le vas a ceder el paso con una sonrisa y vas a aprender a extender ese amor de Dios que vive en tu corazón. Es muy importante, amigos, poner nuestro granito de arena para que este mundo sea un mundo mejor, no solamente para nosotros y nuestros hijos, sino para aquellos que vienen detrás de nosotros. 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

lléname de tu amor para que pueda demostrarle a los demás que yo también soy capaz de amar.

es que el amor de Dios es incomparable. No hay amor más grande, más infinito que el amor de Dios para con nosotros. Vamos a escuchar la voz de Elvis Presley y este tema, How Great Thou Art.

cuando vemos las estrellas y el infinito, el universo, no nos queda más que decir cuán grande eres, Señor. Si tú no crees en Dios, solo mira a tu alrededor. Es imposible que algo tan perfecto como la Tierra haya nacido de la nada. ¿Sabían ustedes que algunos kilómetros más a la izquierda, unos kilómetros más a la derecha, no podría existir la vida en este planeta? Si tan solo la Tierra se moviera unos cuantos kilómetros más del Sol, más allá del Sol, o más cerca del Sol. Y vemos todas estas maravillas. Y todavía mucha gente duda que alguien más poderoso que el ser humano haya participado en la creación. ¿Se ha puesto usted a pensar cómo es posible que todas las naciones del mundo hayan permitido y escrito en su historia y contar los años antes y después? No de Buda, no de Mahoma, de ningún profeta, ni de San Pedro, ni de San Juan, que ellos también, aunque eran discípulos, eran seres humanos. Los años después y antes de la llegada de Jesucristo, y por eso decimos cuán grande es Él, porque todo se lo debemos a Él. Voy a pensar, si tú no crees en Dios, ¿por qué la historia se cuenta antes y después de la venida de Jesús? ¿Por qué Él existió? Quizás no lo viste tú con tus propios ojos, pero Dios existió a través de su Hijo, que vino a traernos un mensaje de amor

te va a ayudar a sobrellevar todas esas penas y dificultades que vas a encontrar a lo largo de tu diario caminar.

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0: Recuerda que los vicios no te van a llevar a nada. No van a ser la respuesta a tus problemas.
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0: La solución te la da Jesucristo con su amor, su bendición, su luz. Él va a ser tu guía personal. Solamente tienes que aceptarlo, abrirle tu corazón, aceptarlo como tu único salvador. Y murió en una cruz por ti. No fue San Pedro, no fue San Juan, no fue la Virgen María, ni la Virgen de Guadalupe. Fue Jesucristo quien murió por ti.
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0: Recuerda que si tú no crees en Jesús, aunque creas en todo lo demás, si no aceptas y crees que Jesús murió en la cruz por ti y Él es el único Salvador, el mismo San Pedro, San Juan, los apóstoles compartían las palabras de Jesús, quien decía: yo soy el camino, la verdad y la vida. Nadie viene al Padre si no es por mí. Las palabras de Jesús mismo. Entonces, meditemos, reflexionemos hoy sobre cuál es tu fe. ¿Cuál es el pilar de tu fe? ¿Cuál es el centro de tu fe? Cuando le pides algo a Dios, se lo pides en su nombre, en el nombre de Jesús.
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0: O le prendes una veladora a fulano, a sutano. Recuerda que ellos también fueron personas justas y santas, pero el único camino a la vida eterna es Jesucristo. No te confundas. Y espero que tú también lo creas, porque me gustaría verte allá en el cielo cuando nos vayamos. Yo estoy seguro a dónde voy. ¿Estás seguro tú? Allá cuando se pase lista, quiero escuchar tu nombre.

0: Así es, amigos. Qué bonita bendición, ¿verdad? Imagínate, cuando se pase lista en el cielo, digan tu nombre y tú puedas responder porque estarás allí también. La historia, amigos, la escribió un hombre llamado Jesús que llegó a esta tierra de carne y hueso y sufrió como nosotros. Padeció por nosotros, pero resucitó de la muerte. Su cuerpo no lo encuentras, no, porque es el único que ha vencido la muerte. Nadie más lo ha hecho, ni aun los discípulos. Ellos también murieron y fueron sepultados, pero el único que venció la muerte fue Jesús. Y yo creo en un Dios vivo, no en un Dios que está en una tumba. Y esa es la esperanza que me da.
1: 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There were some men working on a building.
0: Habían hombres trabajando en un edificio. Y habían corderos jugando abajo.
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0: Uno de los hombres se resbaló y cayó.
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0: Y cayó sobre un cordero. Y este murió,
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0: Pero el hombre vivió.
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0: Yo no sé ustedes, pero yo también estoy feliz de que Jesucristo me tomó en sus brazos cuando yo caía. ¿Cómo es posible que un cordero, el cordero de Dios, muriera por mí? Pero Él murió por mí y por ti. Y amigos, antes de terminar este programa, yo quiero que meditemos sobre cuál es la razón por la que Jesucristo vino al mundo. En la Biblia, en el versículo de San Juan, capítulo 3, versículo 16, dice: porque de tal manera amó Dios al mundo, que dio a su único Hijo unigénito para que muriera en una cruz, para que todo aquel, negro, blanco, latino, anglosajón, chino, creyera en Él, no se pierda, mas tenga vida eterna. Y en otro versículo de la Biblia dice que Jesús dijo: yo soy el camino, la verdad y la vida. Nadie viene al Padre si no es por mí.

Jesucristo vino a morir. Él sufrió nuestro dolor, nuestra pena, en su propio cuerpo. Fue azotado. Una corona de espinas fue puesta en su cabeza y fue crucificado en una cruz. ¿Cómo se puede imaginar el dolor, amigos? Pero yo recuerdo cuando fuimos a ver la película que tan criticada fue, de Mel Gibson, porque en la vida de Jesús, la pasión de Cristo, en esa película, yo llevé a mis hijos, como era padre soltero en ese tiempo, llevé a mis hijos, creo que tenían 9 y 7 años, alguien me decía, no los lleves, son muy chicos, es muy cruda la película. Se ven los latigazos, cómo arrancan la carne del cuerpo de Jesús, los clavos, cómo penetran sus manos. Pero los llevé. ¿Y saben lo que me impresionó, amigos? Que toda la gente en el cine estaba poniendo atención, un silencio, y se oía gente llorando en las escenas cuando Jesucristo era latigueado, cuando le pusieron esa corona de espinas, cuando iba cargando esa cruz tan pesada. Pero saben una cosa, amigos, todos salimos en cabizbajos, pensando, sollozando, pero pudimos realizar en nuestras mentes que ese castigo no fue un castigo leve. En la Biblia lo lees, el capítulo quizás en 5 minutos o menos, pero ese dolor fue inmenso. Duró horas. Y solo viéndolo nos podemos imaginar el dolor que Jesucristo vivió. Y ese amor tan grande de Dios, imagínense Dios viendo a su Hijo. Él pudo haberlo evitado. Y Jesucristo sintió ese dolor porque una noche antes, orando en el huerto de Getsemaní, le pidió a Dios que si había alguna manera de que eso no pasara. Pero al final de su oración, Él dijo, que se haga tu voluntad. Hay veces que no queremos que algunas cosas sucedan, ¿verdad? Y a veces planeamos nuestra vida, pero siempre debemos de depender de Dios. Si Dios quiere, voy a hacer esto. Si Dios quiere, voy a hacer aquello. Amigos, es importante que nosotros sepamos del amor de Dios. Es muy importante que nosotros, si aceptamos y creemos en Jesucristo. ¿Ustedes saben lo que quiere decir la palabra creer? Creer es seguir con convicción. Tener la convicción de que algo existe. Y si tú crees en Jesucristo, es porque sigues los pasos de Jesús. La palabra cristiano no es una palabra, un título nada más, de que porque vas a la iglesia.

ir caminando y ver a una persona sin hogar. El otro día yo vi a una persona sin hogar porque está creciendo esta comunidad de personas sin hogar, de niños de la calle. Y miraba cómo uno de ellos estaba sacando mantequilla de maní, peanut butter, para ponerle un pedazo de pan. Yo traía dos bolsas, una con hamburguesa, papitas y otra con esas cositas de pollo, los chicken nuggets que llaman. Y me dio tanta lástima que a uno de ellos le di los chicken nuggets y al otro le di mi hamburguesa. Y me regresé a comprar otra. No estaba muy lejos. Pero ¿saben qué, amigos? Yo les digo una cosa. Es importante, muy importante, que demostremos el amor de Dios en lo que hacemos. ¿Por qué es importante? Porque nosotros debemos de actuar con nuestros hechos. Hay personas que a veces me dicen, oye, Tony, yo no sabía que tú eras cristiano. Yo les digo, bueno, yo no predico a Dios a cada momento con mi boca, pero a través de mis actos, a través de los programas que hacemos, amigos, traemos alegría a ustedes con programas como Los Grandes Años del Rock, A Toda Banda, Mariachi y Acordeón, Las Viejitas Pero Bonitas con la Rocola Musical, Por las Noches Serenata Romántica, Amor en el Aire, música de grupos como Onda Grupera. Y siempre en los programas tratamos de darles un mensaje de esperanza, de amor, ¿verdad? Y como digo siempre al final de mis programas, sean felices, pero sin pisotear jamás la felicidad de los demás, porque así demuestras tu amor para con los demás. Recuerda a Jesucristo, el creer en Jesucristo es creer. Un verbo, la palabra cristiano es un sustantivo, es un nombre. Pero nosotros no somos nombres como cristianos, somos acción. Debemos de actuar. Pero todos los días, cuando vamos al trabajo, no solamente en nuestra casa, no solamente en la iglesia, sino cuando nos sentamos a cenar con nuestro esposo, con nuestra esposa, con nuestro novio, los que todavía la tienen, con sus amigos. Dale gracias a Dios, que no te dé vergüenza cerrar tus ojos y agradecer a Dios por los alimentos que vas a tomar. Y quiero que meditemos en eso porque es muy importante. El mundo está cambiando, hay mucha violencia, hay muchas guerras, porque no hay amor. Y Jesucristo, tan fácil, ¿verdad? Lo que Él nos dijo, un mandamiento os doy, que os améis los unos a los otros. Que os améis los unos a los otros. Solamente será el mandamiento de Jesucristo. Amaos los unos a los otros. Y mucha gente dirá, ah, pues qué fácil, para heredar el cielo solo tengo que amar a las demás. No, no es fácil. Porque si a veces a un hermano, a una hermana, ¿no han escuchado ustedes a veces que un amigo le dice, vas a una casa y ves que tu amigo te, o tu amiga te dice que está en el teléfono, le está diciendo a su mamá o a su papá, ah no papá, ah no mamá, si va a ir ella no voy yo, escoge, voy, va ella o voy yo? ¿Cómo es posible que va a llegar Thanksgiving, va a llegar Navidad, va a llegar el día de la mamá, el día del papá, el día del amor, va a haber una reunión familiar, pero no quieres que tu hermano o tu hermana esté, porque si no, tú no vas? Amigos, la vida es corta. Si la muerte te sorprendiera en estos momentos, ¿cómo estás tú con tu familia? ¿Te hablas con ellos? Ahora, si no te llevas bien con ellos, puedes, no dejes de amarlos, de mandarles un recado, una tarjeta. No tienes que convivir con ellos a diario si te molesta o no quieres o te hicieron daño. Pero no dejes de expresarles tu amor. Porque qué triste sería que la vida, que la muerte llegara en estos momentos si estuvieras enojado con uno de ellos. Hay muchas personas que quisieran regresar a la vida después de muertos, aunque sea por 24 horas, para darle un abrazo a su madre y pedirle perdón, o a su padre o a su hermano, arreglar las rencillas con un amigo, que muchas veces las amistades buenas se pierden porque un amigo no puede perdonar algo que el otro hizo. Y en vez de poner todo en una balanza y ver si esa amistad de años también les trajo alegría,

0: También les trajo muchas satisfacciones como amigos, como hermanos. Crecieron juntos. ¿Y por qué por un error que alguien cometió va a echarse a perder una relación? Si a Jesucristo lo humillaron, lo latigaron, lo crucificaron, lo escupieron, ¿quiénes somos nosotros para no perdonar una ofensa tan pequeña a veces? Le pido que reflexionemos sobre esta canción de Ricardo Arjona. ¿Qué clase de cristianos somos? ¿Creemos en Jesús como nuestro único Salvador? ¿Y traemos el título de cristiano solamente por traerlo? Por si tú eres cristiano, católico, no importa la religión que tú tengas, cuyo centro, ¿verdad?, sea Jesús.
1: 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Me inspiró. 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Porque hablar y escribir sobre Jesús es redundar. Sería mejor actuar.
0: Así es, amigos.
1: Algo me dijo que la única forma de no redundar es decir la verdad. Decir que a Jesús le gusta que actuemos, no que hablemos.
0: Así es, amigos. Jesús es verbo, acción, no es sustantivo. Meditemos cuando escuchemos esta canción sobre nuestra vida, sobre nuestro caminar por este mundo. ¿Cómo nos van a recordar cuando no estemos aquí? Y tratemos de darle más amor a los demás, de poner nuestro granito de arena para cambiar este mundo. Y meditemos si realmente somos verdaderos cristianos cada día al caminar.
1: Decir que Jesús es más que cinco letras formando un nombre. Decir que Jesús es verbo, no sustantivo.
0: Eso nos va a ayudar a ser mejores personas.

0: platicando una vez con Ricardo Arjona en una breve entrevista que hiciéramos con él, me contaba que fue muy criticada esta canción. Pero amigos, a veces la verdad no peca, pero incomoda. Ah, cómo incomoda, ¿verdad? Hay mucha gente que dejaría la iglesia porque con todo esto que ha pasado con muchos padres que han abusado de niños a través de los años, ya sea la iglesia católica o la iglesia cristiana de pastores que quizás abusaron de alguna persona de la congregación. Pero amigos míos, no dejen de ir a la iglesia porque una persona falló. Como humanos fallamos, como usted también falla. Ponga su mirada en las cosas de arriba, en el cielo, y que su fe no cambie por lo que hacen los demás, porque Dios lo va a juzgar a cada uno de nosotros de acuerdo a nuestros actos. Hay personas que también creemos en Jesús y a veces criticamos a otra persona porque actúa de esta manera o de aquella, porque toma o porque no toma, porque fuma o porque no fuma. Dejemos que Dios juzgue al mundo, a cada persona, porque Él es el único, sin ningún defecto ni culpa, para poder hacerlo. Jesucristo aún a una prostituta, porque hay mucha gente que dice, las prostitutas no van a ir al cielo. ¿Cómo es posible? Y si se lo contáramos, si no haya pasado, yo les dijera, ¿Jesucristo puede perdonar hasta una prostituta? No, Él no lo perdonaría, porque Él no puede vivir en el pecado o tener comunión con el pecado. Señores, en la Biblia está que a una prostituta la iban a apedrear. Y Jesucristo simplemente dijo, el que esté libre de pecado, que tire la primera piedra. Y todos cabizbajos, poco a poco, se fueron retirando. Y al quedar solo él con la prostituta, que le había sido infiel a su esposa, le preguntó ella, ¿y tú? Jesús le dijo algo que es importante que tú veas la diferencia. Jesucristo no nomás la perdonó y ya, se acabó. No nos equivoquemos. Jesucristo le dijo, vete y no peques más. Porque ahí está la diferencia. Te invito para que aceptes a Jesucristo hoy, a través de este mensaje. Pero que Él viva en tu corazón, que sea un verbo en tus acciones, en tu accionar de cada día con tus compañeros de trabajo, con tu familia. Que tú seas esa luz en medio de las tinieblas, que seas el amor en medio del odio. Te invito para que tomes tu cruz y la cargues. Porque también en ese camino hay mucha felicidad teniendo a Jesucristo a nuestro lado, créeme. No solamente hablemos. Jesucristo nos acepta tal y como somos. No digas, ay, pero es que yo he hecho esto, esto, esto, y son muchos los pecados. Si tú te arrepientes, realmente te arrepientes de corazón, Jesucristo extiende sus brazos y te recibe. Porque Jesucristo te perdona todos tus pecados, porque Él ya murió, Él ya pagó el precio, su muerte en una cruz por ti y por mí. Pero es importante que te arrepientas. Hay mucha gente que piensa, ¿verdad?, premeditadamente, y dice, ah, yo voy a hacer esto y aquello y lo otro. No importa, voy a hacer todas esas cosas. Y después, antes de morir, me arrepiento. Yo te digo una cosa, ten mucho cuidado, porque si tú premeditadamente haces el mal y piensas que después es solo pedir perdón, ten mucho cuidado, porque te vas a llevar una gran sorpresa. Dios conoce lo que hay en tu corazón y tu maldad, porque eso se llama maldad.
1: Es como alguna gente a veces me dice, Tony, pero ¿qué es lo malo? ¿Qué es lo bueno? ¿Cómo sé yo que esto es bueno? ¿Cómo sé que aquello es malo? Yo le digo, bueno, yo no soy nadie para decirte, pero simplemente ponte a pensar. Si tú vas a cometer un crimen, ¿tú te hincarías y le pedirías a Dios que te ayude a llevar a cabo esa obra? ¿O si vas a ir a robar a alguien? Uno sabe en su corazón cuando está haciendo el mal, amigos. Ahora que si alguien te ve tomándote una copa de vino, una cerveza, una copa de licor, en una fiesta, en una comida, y te comienzan a ver cuchicheos, ay mira, ese es cristiano y está tomando. Amigos, en la Biblia dice que los borrachos no heredarán el reino de los cielos. Y mucha gente trata de ignorar eso, ¿verdad? Porque hay personas que leen la Biblia nada más lo que les conviene y lo que no les conviene se lo saltan. Pero es cierto, los borrachos no van a heredar el reino de los cielos. Pero una cosa es estar borracho y otra cosa es tomarte una copa de vino, disfrutar con unos amigos de una cerveza. Eso no te va a cambiar. Hay gente que sin tomar comete otras acciones que dejan mucho que desear. No juzgues a tu hermano, a tu hermana, a tu amigo, a tu amiga. Pídele a Dios que te dé humildad. Y créeme, amigo, que Jesucristo te acepta tal como eres, porque como el pastor que en una noche de lluvia deja a su rebaño para ir a buscar a aquella oveja que se le perdió, que quizás tiene frío, está herida en algún matorral atorada, y él va y dejando todo, va en busca de una, y quizás tiene otras 99 que están ahí, van a estar quizás expuestas al peligro, pero el amor de Dios es tan grande que Él te busca a ti. Y hoy quizás te está llamando a través de este mensaje.

Recuerda que Jesucristo te ama, eso es lo importante. Aquí en este programa, amigos, antes de terminar, quiero decirles que no predicamos ninguna religión. Este programa está abierto para todas las personas que crean en Dios o no. Solamente nosotros compartimos canciones para alegrar tu espíritu, tu alma, para traerte esperanza. Por si tienes problemas, a veces las personas chocaron su automóvil. Quizás esas personas están sin trabajo. Créanme, amigos, que eso no son problemas, porque eso se puede reparar. Se pueden buscar otro trabajo, se puede con el tiempo arreglar el automóvil. Pero cuando tú pierdes un ser amado, un ser querido, ahorita hay personas en estos momentos que tienen un dolor muy grande porque han perdido a un ser querido. Lo único que les puedo decir es que, amigos, todos, todos, un día vamos a partir de este mundo. La muerte es parte de la vida. Para mí, el vivir es Cristo. ¿Por qué? Porque cuando tú tienes fe en Dios, tus calamidades son y tus penas son más leves, porque hay una esperanza para ti. Y para mí el morir es ganancia, porque sé a dónde voy. Sé quién me está esperando con sus brazos abiertos. Y trato de alcanzar a todas las personas que yo pueda compartir este mensaje, porque quiero que ustedes también, cuando se pase lista ya en el cielo, ustedes puedan responder a su nombre también. Queremos, haciendo esta aclaración, invitarlos para donde quiera que ustedes estén. Inclinen su cabeza, cierren sus ojos o manténganlos abiertos, pero concentrándose en esta oración. Jesucristo, hoy te acepto como mi único Salvador. Me he dado cuenta, Señor, que los problemas de la vida son una carga que se ha vuelto muy pesada para mí. Abro mi corazón para que vengas y penetres en él y cambies mi vida. Sé que no será fácil de la noche a la mañana, pero ayúdame a tener fe en ti. Ayúdame a buscar y saber más de ti, leyendo el Nuevo Testamento, descubriendo quién eres tú y qué fue lo que hiciste en este mundo. ¿Cuál fue tu mensaje para nosotros? Gracias, Señor, por todas las bendiciones que me das y que puedo sentir a diario. Gracias por un día más de vida. Con solo el hecho de tener vida, podemos disfrutar de un lindo amanecer o un bello atardecer. Somos millonarios porque podemos ver, podemos caminar, podemos sentir, podemos escuchar, disfrutar una canción, ver un atardecer hermoso junto al ser querido. Puedo ser feliz con lo que tengo. Quizás no gano mucho, pero lo suficiente para tener un techo. Hay muchas personas que no lo tienen. Y a veces somos desagradecidos, Señor, porque queremos más. Gracias por las pruebas que nos das. Como a Job, que le quitaste todo, pero después le recompensaste doblemente, porque él nunca, después de perderlo todo, dejó de creer en ti y darte las gracias. Ayúdanos a ser más humildes, ayúdanos a demostrar el amor que tú nos das y expresarlo a través de nuestros actos hacia los demás. Como tú dijiste, cumplir tu mandamiento de amarnos los unos a los otros. Porque si así lo hiciéramos, habría paz en este mundo. Habría menos crímenes y menos guerras. Todo esto te lo pido en el nombre de Jesucristo. Amén.
Amigos, muchísimas gracias por haber compartido con nosotros este programa. Esperamos que haya sido de bendición para ustedes. Y compártanlo. Compártanlo con aquellas personas que quizás están pasando por algún problema, o las personas que ustedes aman, que no conocen las cosas de Dios, y aquellos que aceptaron a Jesucristo hoy. Si en alguna ocasión quieren compartir con un servidor un consejo o de lo que está pasando, amigos, estoy para ayudarles y contestar cada uno de sus mensajes. Me pueden escribir a Tony, T-O-N-Y, @elshowdetonyfranco.com. Tony@elshowdetonyfranco.com. 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Y estos programas, si te los pierdes, tienes una semana para escucharlo. Muchos de nuestros programas diarios que pasan todos los días quedan un par de días para que lo bonito de hoy, ¿verdad?, de la tecnología, que si no lo escuchas en la mañana porque fuiste al trabajo, no te dejan escuchar radio, cuando sales lo puedes escuchar. 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Y recuerda que hay una esperanza para el mundo. Hay una esperanza. No pierdas la fe. Dios está contigo. Que Dios los bendiga, amigos. No importa su religión, esta es su casa. Aquí te esperamos el próximo domingo. Cuando

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0: That was the feeling and the great voice of Trish Toledo, Somebody Please. She is reviving the oldies, by the way, bringing them out again, and we had the pleasure to listen to a few of her songs in Hollywood Live, and I recommend you guys listening more of the music of Trish Toledo. Great voice, great artist. Trish Toledo con Somebody Please, reviviendo las viejitas pero bonitas, con esa hermosa voz y el talento que tiene esta chica Trish Toledo. Se los recomiendo que vean sus videos en YouTube y que pidan sus canciones aquí en el show de Tony Franco. Anteriormente a Trish Toledo escuchábamos a Cristian Nodal y El Dolor con El Licor, y iniciamos recordando a quien ya se nos fue a la eternidad, Celso Piña y Cumbia Arenosa. Siempre recordaremos el legado de este orgullo de Monterrey, México, y tantas canciones que nos dejara Celso Piña. 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
2: Y continuamos a ritmo de vallenato, La Gota Fría. Un saludo también para mi buen amigo Arturo y Andrés Alba en la ciudad de Ontario, California.

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2: Vamos a continuar con los éxitos, porque aquí puros éxitos de todas las décadas. Y es Jim Croce. Y uno de sus grandes, grandes, grandes éxitos. I got a name. Corta carrera, pero nos dejó un gran legado musical.

0: Recordamos al gran Gerardo Reyes y este éxito, Paso a la Reina.
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0: un saludo para Joel Esquivel con este temita.
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0: Para todos los amigos del estado de Morelos, un saludito con esta canción, dice Joel.
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0: sobre todo a su esposa, la señora María Esquivel.

disfrutan este éxito con Angélica María. Bueno, vamos a complacer a Esther Huerta en la Ciudad de México, Distrito Federal. Gracias por tu tweet, amiga. Qué bueno que te está gustando nuestro programa.

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Los grandes éxitos de todos los tiempos, de las décadas pasadas y de actualidad. Y precisamente te traemos otro de los grandes de esta época, Cristian Nodal, y otro de sus grandes éxitos aquí, en este desfile musical para ti, Cristian Nodal.

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Y hasta Tijuana, Baja California, el saludo para don Salvador Moctezuma, un saludito para él y para toda su familia. Para su hijo que está celebrando su cumpleaños, para Kike, feliz cumpleaños, felicidades.

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0: Rocío y su Sonora. Aquí en el show de Tony Franco, desfile de éxitos cada fin de semana. Los mejores grupos musicales de todas las décadas. Ahora es el turno a Marc Anthony. ¿Y a quién quiero mentirle?
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0: Saluditos allá en Miami para Berta Espinosa. Y aprovechamos para saludar a un gran amigo del micrófono, un grande, Raúl Hortal.
1: Yo también.

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1: Ritmo 7, una de las más populares en nuestro programa Onda Grupera, que te presenta los mejores grupos musicales todas las tardes. Escuchemos este mismo tema en español ahora. Mi adoración.

Estamos deseándole a todas las madres del mundo un feliz Día de las Madres. Y recuerden, hoy a las 6 de la tarde tendremos una serenata para mamá. No te la pierdas, 6 de la tarde, hora de Los Ángeles, 7 hora de México y Centroamérica, a las 9 hora de Colombia, a las 10 hora de Argentina, serenata para mamá. Amigos, les informamos que ya empezó el clásico, se han jugado 12 minutos hasta ahora y en un tiro libre espectacular de Rashford, que venció al portero Courtois, el Barcelona está ganando 1-0. De ganar o empatar hoy ante el Real Madrid en este clásico español, el Barcelona sería campeón de España. Así que les estaremos informando. También hoy por la tarde a las 4, el partido Pumas América, buscando al rival, ya sea de Cruz Azul o de Guadalajara. Y también a las 6 de la tarde hoy, el equipo Toluca, el bicampeón de México, se enfrenta al equipo Pachuca. Toda esta información se la traeremos a ustedes acá por RadioSensacionDigital.com en el show de su servidor Tony Franco. Sigan disfrutando de nuestra programación dominical y no se olviden, serenata para mamá hoy a las 6 de la tarde, hora de Los Ángeles.

¿Qué les pareció en español? Fantástica, ¿verdad? Esta canción, muy popular, por cierto, en los 70s, 80s. El super show de los Vázquez. Y vamos a saludar con mucho gusto a Pablito, en la ciudad de Los Ángeles, ya trabajando, al igual que Mari Barraza, y escuchando el show de Tony Franco, haciendo más placentero sus días.

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Ángeles, 7 horas de México y Centroamérica. Tendremos una serenata para mamá a las 9 de la noche, hora de Nueva York y Miami. Serenata para mamá, un programa especial para nuestras madrecitas presentes y ausentes. Amigos, se ha movido el marcador nuevamente. Apenas 20 minutos del clásico español entre Barcelona y Real Madrid. Barcelona buscando su título de liga nuevamente, con un empate o una victoria tiene. Rashford, en un tiro libre implacable, había metido el primer gol para Barcelona al minuto 8 y ahora al minuto 19 aproximadamente. Olmo le da un pase de taquito a Ferran, que venía entrando en el área, y con un tiro potente vuelve a vencer a Courtois. Así que tenemos el marcador a favor del Barcelona 2-0 y apenas van 21 minutos. Sabemos que en el Real Madrid hay muchos problemas internos y también tiene bastantes bajas el día de hoy, al igual que el Barcelona. Pero siempre el clásico es un partido que se juega con muchas ganas por ambos equipos. El honor está de por medio, pero hoy Real Madrid se encuentra ya a los 20 minutos abajo 2-0. Seguiremos informando. Recuerden, hoy a las 4 de la tarde, Pumas frente al América, buscando los otros dos semifinalistas, y 2 horas más tarde, a las 6, hora de Los Ángeles, Toluca frente al Pachuca.

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4: Y continuamos con 55 minutos.

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Por supuesto, feliz fin de semana para todos y cada uno de ustedes.

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Cada fin de semana, los grandes intérpretes nos traen sus éxitos en este desfile musical, con 55 minutos de música o más, sin interrupción, 5 minutos o menos de comerciales, una combinación perfecta para ti, para que disfrutes el fin de semana. Pepe Aguilar, por mujeres como tú. Uno de sus más grandes éxitos de todos los tiempos. Disfrútalo. Aquí en el show de Tony Franco están por venir Juan Gabriel, Los Tucas, Espinosa Paz, Banda MS, La Sonora Santanera y muchos más.

Amigos, les recordamos todos los martes Mi Canción Favorita de Juan Gabriel. Un programa de 3 horas complaciéndote a ti con tus canciones favoritas del tipo.

Recordábamos a Ariel Camacho, que se nos fue muy joven, pero nos dejó hermosas canciones. Los Tucas, Nacimos para Amarnos, uno de los grandes temas de este grupo musical. Triunfadores de la década de los 70s, 80s, y sus canciones se quedaron para siempre. Ya tendremos enseguida un éxito de Connie Francis al estilo de la Sonora Carnaval, aquí en Radio Sensación. ¿Qué?

0: su ritmo, su presencia, su enjundia aquí en el show de Tony Franco. Una canción que hiciera famosa con Connie Francis.
1: Con la Sonora Carnaval.
0: La escuchamos en la actualidad.

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Amigos, recuerden, mientras usted tenga a sus padres, hónrelos, apapáchelos, quiéralos, porque quizás el día de mañana ya no sea así y usted va a querer haber tenido un minuto para poder llamarles y decirles cuánto.

Amigos, recuerden que si usted quiere tener información sobre los eventos de cada fin de semana, puede escuchar nuestro programa Revista Musical, donde te traemos también los estrenos de Hollywood. Así que pronto vamos a continuar con este programa, que lo dejamos de hacer unas semanas por atender cosas personales, ya que mi madrecita ha estado en el hospital y hemos estado atentos a su salud. Pero ya pronto vamos a reintegrar ese programa, que muchos lo han extrañado, porque siempre compartíamos cada viernes los estrenos de Hollywood, al mismo tiempo también los eventos del fin de semana aquí en Los Ángeles. Así que pronto vamos a reanudar ese programa, así que les pedimos un poquito de paciencia, probablemente ya para la próxima semana. 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Y nosotros vamos a continuar con este programa que es traído a ustedes por cortesía de nuestra revista El Noticoto de Toyota Camry. 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Vamos a continuar con el tema de la Sonora Dinamita, que por acá nos está solicitando mi amigo Gianni. Y vamos a enviar un saludo a toda la gente de Santa Bárbara, de Ventura, que nos está sintonizando en estos momentos. Y también a todos los fans alrededor del mundo, ya miembros del Club de Fans del Show de Tony Franco. Tenemos también en Spreaker. No me he dado cuenta que ya habíamos aumentado de 3.000 a 6.530 seguidores. Les agradecemos, cada día se siguen sumando más personas que disfrutan de nuestra programación. Para Alejandro Grajales, bienvenido a nuestro club del Show de Tony Franco. También para Enid Mojica, para Daniela Montenegro, Alfredo Arango Escobar, un saludito para ti. Leonardo Gómez Cerón, Jimmy González, un saludito para Leandro Varela Llanes, para Fernanda, para Andrés Felipe Bojorques, para Julie Bojorques, para Lucía Fernanda Ramírez Reyes allá en España, para William Cuña. Saludamos a Carlos Enrique Sierra, para María Valeria García, para Pedro, para nuestro amigo Junior. Gracias mil por ser parte de nuestra programación. ¿Saben una cosa? Cuando nuestro número de seguidores crece, cuando personas como ustedes nos dicen qué bonito programa, me has traído recuerdos de esta época, qué bonita canción, tenía tiempo que no la escuchaba, esa es la paga para un servidor. El traerles a ustedes, arrancarles una sonrisa, arrancarles un recuerdo de su corazón. Por eso hacemos este programa. No es tanto por ganar dinero, es más que todo por compartir la música que es universal, la música que llena nuestra alma, nuestro espíritu, nuestro corazón, que cuando estamos tristes, cuando hay un adiós, escuchamos una canción y lloramos para desahogar las penas del alma. Cuando estamos contentos, también nos da por cantar alguna canción favorita. Y cuando tenemos ganas de bailar y es fin de semana, bailamos al ritmo de la Sonora Dinamita con La Cortina. Dedicada para Don Chema, lo extrañamos siempre con sus chispazos de buen humor. Hoy está de vacaciones. Y ya vendremos con un pupurrí del recuerdo de los años 60 y 70 con Willy Chegoyen.

vamos por un paseo por las décadas de los 60 y 70. Will Echegoyen y su grupo, desde El Salvador. Saludo para toda la colonia centroamericana y nuestro buen amigo Raúl Hortal. Cariñoso abrazo al señor del micrófono, a la leyenda viviente. Una enciclopedia de la radio, como le digo a Raúl.

0: The Hollies, bien heavy, he's my brother.
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0: Todo tiene su hora, señores. Estamos llegando ya a la hora de decir adiós. Juan Luis Guerra, de las canciones nominadas a los Latin Grammy, resultó ganador Juan Luis Guerra.

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1: Si estás pasando por alguna pena, un dolor, una situación económica que quizás te ha puesto triste, recuerda que hay esperanza mientras tengas salud. Todo tiene su hora. Y los momentos malos también se van. Una noche negra se va porque llega un nuevo amanecer. Nunca pierda la esperanza. Sobre todo, mantente en calma. Los grandes retos, entre más grandes, más grande la satisfacción cuando los derrotas.

0: Todo tiene su hora. Juan Luis Guerra aquí en el show de Tony Franco. Y llega Ricardo Acosta de Costa Rica. Bueno, nacido en Cuba, se crió en Colombia y en Costa Rica.
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0: Pero Ricardo Acosta ha logrado gran éxito en décadas pasadas con esta canción y muchos otros éxitos que nos regaló Ricardo Acosta.

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1: A todas esas muchachas que nos dejaron un recuerdo hermoso.
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1: Un saludito aquí en Radio Sensación y el show de Tony Franco.
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1: Y esperamos que sigan pasando un rico y sabadito alegre en donde quiera que se encuentren ustedes sintonizando el show de Tony Franco. Recuerda que puedes traernos en tu celular, baja el show de Tony Franco de Google Play Store, es gratis. Feliz fin de semana para todos. Sigue disfrutando de la música y la programación de Radio Sensación.

Ahora podrás escuchar las mejores orquestas y las mejores sonoras de todos los tiempos en la Hora Sonora. Y nos iniciamos con la Orquesta Casino del Salvador, San Vicente. Saludos para la familia Murillo en Santa Ana, El Salvador. Fieles radioescuchas que siempre están con nosotros. Aquí tienen su

0: nos vamos para San Vicente y también por todos los Estados Unidos, México, Centroamérica y Sudamérica. Y al otro lado del charco también los amigos que residen en Europa y disfrutan de la música de las sonoras.
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0: Estás escuchando las mejores sonoras y las mejores orquestas aquí en el show de Tony Franco en Radio Sensación Digital. Un placer acompañarles, amigos. Gracias por estar con nosotros. La Sonora Carnaval.
1: Y Reina llegó con la Sonora Carnaval.

Verónica y su cumbia sonora aquí en el show de Tony Franco. Continuamos con la Internacional Sonora Santanera, acompañados de nuestros amigos de Río Roma y esta hermosa y tradicional canción de esta gran institución de México.

0: Esperamos que estén disfrutando de la mejor música de todos los tiempos con las grandes sonoras y orquestas.
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0: La Sonora Matancera.
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0: Y ahora, con este calor.
1: Arre, papi.
0: Llega Rocío, la dama de la cumbre.

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1: Sube, sube, sube la temperatura, señores. 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Sí, una hora con los grandes éxitos de las grandes orquestas y las grandes sonoras, cortesía de tu revista, El Noticoto, Noticias Deportivas.

0: escándalo, señores, de buena música, buena vibra. En este fin de semana largo, disfrútalo con lo mejor de las grandes orquestas y sonoras. En la hora sonora cada domingo, para ti.
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0: Con un bonito mensaje llega Oscar de León y su orquesta, acompañado de su hijo. Pongan atención a la letra de esta canción.

Para todos los jóvenes que siguen una carrera musical, también recuerden que terminar la escuela es importante. Siempre es bueno tener algo que nos respalde en caso de que la música no llegara, ¿verdad?, a darnos las grandes satisfacciones que quisiéramos. A veces es un camino largo y difícil, pero es importante no dejar los estudios tampoco. Continuamos y llega la Sonora Santanera nuevamente. Recordamos este tema con Juan Bustos cantando e interpretando con la Sonora Santanera. Tita.

0: Eso, eso, eso, Adilia Gutiérrez y la orquesta de Eric Sánchez de Costa Rica.
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0: Sabroso, sabroso, Adilia, sabroso, vamos.

Y del sur de California nos vamos a Costa Rica de nuevo con la orquesta de los Ixos. Y una de las canciones más populares, Violencia, dedicado para todas las personas que luchan en pro de la paz.

0: seguimos disfrutando de los grandes éxitos de las orquestas y sonoras. Y después de escuchar a Tito Nieves, escuchamos a Daniel Santos, acompañado de la Sonora Matancera. Saludamos con mucho gusto a Eva Orojila allá en Miami. También saludos con mucho gusto para Cindy López en Nueva York.
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0: Saludamos a Carlito Sevilla.
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0: A Josh Mena, Víctor Manuel Nava.
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0: A Malena.
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0: A los grandes amigos también que nos escuchan en Santa Fe Springs.
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0: Norwalk, Pico Rivera, Los Ángeles, Hollywood, San Clemente.

0: Y en el hospital y en la cárcel es donde nos enteramos quiénes son realmente nuestros amigos. Cuando estamos bien, todo mundo nos alaba, ¿verdad? Y cuando estamos tocando suelo, muy pocos
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0: Solo los verdaderos amigos están allí.

0: Y otra de las grandes instituciones que no podría faltar a este programa, la Orquesta de los Hermanos Flores del Salvador.
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0: Saludo para toda la colonia salvadoreña y centroamericana que nos escucha. Y para todas las enfermeras.

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0: Los Brillanticos, la orquesta de Costa Rica y Mi Forma de Sentir. Para complacer a Yarmina y también con mucho gusto un saludito para Yesenia Cruz, allá en Guanacaste. Saluditos a la gente de San José, Heredia, Punta Arenas, Turrialba, Cartago, Alajuela. Y nuestro querido Sarchí.

Bienvenidos sean todos ustedes a Discoteca Abierta, un programa dedicado especialmente al club de fans. Su servidor Tony Franco, únete a este grupo en Facebook. Saludos a todos los fans alrededor del mundo. Empezamos con un programa que te llevará a todas las décadas y todo.

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Estamos enviando saludos a nuestra buena amiga Noemí, deseándole una bonita tarde a los amigos que nos sintonizan ya del Club de Fans, el show de Tony Franco. Y este programa es para ustedes.

0: uno de los grandes grupos, sin duda alguna, Soda Stereo de Argentina. Y recordamos, tremendo éxito de música ligera para saludar a Jenny aquí en la ciudad de Los Ángeles. Continuamos. Un saludito para Jackie, trabajando duro. Bueno, eso es lo que dice ella, ¿verdad? 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
1: Saben, tuve tantos trabajos. Fui lavaplatos, mesero y cocinero, peón y albañil, ayudante de mecánica, un mil usos cualquiera. Pero ahora les quiero contar de cuando era taxista. Un día, un joven me abordó y me dijo:
0: tantas historias de los taxistas como esta.

cuando llegamos a la dirección, me dijo que lo esperara y corrió a buscarla. Después de unos minutos, aquel león que llevaba yo de pasajero regresó convertido en el más pequeño.

0: Oiga, don Chema, lo que tienen que hacer, oiga, oiga.
1: Buenas tardes a todos, ya llegó porque lloraba, ya llegó aquí el mero mero.
0: ¿Cómo no?

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